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0: Son las 12, 12 de medianoche.
1: A continuación, escucharemos las gloriosas notas del himno nacional de la República Bolivariana de Venezuela, letra de Vicente Salas y música de Juan José Landaeta.

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0: Son las 6:06 de la mañana.
1: A continuación, escucharemos las gloriosas notas del himno nacional de la República Bolivariana de Venezuela, letra de Vicente Salias y música de Juan José Landaeta.

0: Dios mío. Soy un caminante que viajo por el camino que el destino me ha trazado. En cada paso que dé, ayúdame a que lo dé en tierra firme. Hazme levantar los pies para no tropezar. Si encuentro obstáculos, que no sean los que yo mismo me he puesto. Y si los hay, prepárame para vencerlos. Retira de mi mente el pesimismo. Llena mi corazón de fe. Dame palabras de aliento para los que encuentren el camino. Dame fuerza para alentarlos y ayudarlos. No permitas que mis sentimientos se mancillen por el odio. Dame alegría para saludar el día. Dame paz para recibir la noche. Retira de mis labios la maledicencia y la mentira. Ayúdame a decir siempre la verdad. La paz que me das, concédeme compartirla con los que me rodean. Dame sabiduría para enseñar. Dame palabras adecuadas para corregir. Permitidme, Señor, que todo lo que me rodea, las plantas, los animales y la humanidad, vean en mí un compañero de viaje, un hermano y sobre todo un amigo. Permitidme, Señor, que donde yo llegue o donde esté, también llegue y esté la paz. Permitidme, Señor, que mis miradas, mis palabras y mis hechos no sean para herir a nadie, sino para consolar, para animar y sobre todo para enseñar. Que no tenga motivos para decir que yo he sido su destructor. Permitidme, Señor, que en mi camino mi pie no resbale, que esté firme, que deje una huella impregnada de seguridad, de altruismo y de fe. Yo sé que en el cielo y en mi conciencia tengo un Padre que me ama, una Madre que me guía y un Cristo que me salva. Dios.
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0: Estamos listos.
1: Vamos.

¿qué tal? Hola, ¿qué tal? Hola, ¿qué tal? Un abrazo, ¿qué tal? ¿Cómo están? Hola, en este maravilloso día queremos saludarle, queremos acercarnos a ustedes un poquitico más en este día precioso, en este día maravilloso. Quiero hacer una prueba prendiendo un inalámbrico, ok, quiero hacer una prueba prendiendo, encendiendo un inalámbrico y a ver si me escuchan por el inalámbrico, ok. Vamos, vamos, vamos, subo al fondo y yo cambio a inalámbrico, por favor.

hola, hola, hola, hola. Listo, listo por aquí, listo por aquí, listo por aquí. Hola, hola, hola, hola. Leida, hola, hola, hola, listo por aquí. Quedémonos por aquí, ¿ok? No, me faltaba hacer una conexión. Es que esto es como de tres conexiones, más o menos, para estar al aire. Quiero probar unos micrófonos inalámbricos, un micrófono inalámbrico. Bueno, me agrada saludarles, compartir con ustedes, de verdad, como siempre, anhelando que hoy tengan un día precioso, un día maravilloso, un día especial, un día como todos los días. Agradecer a Dios por la lluvia, por el agua, por todo, por el sol, por el calor, por el frío. Gracias a Dios siempre por todas estas cosas maravillosas, porque uno tiene que agradecer, uno tiene que agradecer. Ayer por ejemplo en la tarde, tipo 6 y 15 de la tarde, me enviaron unos videos, me enviaron unas fotos, cuando reaccioné hice un video también. Ayer hubo, no sé si se enteraron a través de nuestras redes sociales, lo subí en las redes, ayer un fenómeno natural en el Táchira, y que especialmente la gente de los municipios Junín, San Cristóbal, Cárdenas, Cordero, creo que también, zona de montaña, ¿quién más? Guásimo tuvo que percibirlo, Cárdenas. No sé si el Palmar de la Copea hacia abajo pudieron percibir el fenómeno natural, algo maravilloso, fue hermoso. Digamos que la gente que estaba en San Cristóbal miraba hacia Rubio, miraba hacia el mirador y veía como una linterna. Sí, como una linterna que alumbraba hacia el cielo por detrás de una nube. Fue un espectáculo impresionante.

0: levanté la mirada y sí, efectivamente, cuando volteo la mirada y cuando miro hacia arriba, hacia lo más alto, sí, eso era un fenómeno natural. Era como si hubiese una cortina de una cortina, y detrás de esa cortina hubiese una linterna que alumbraba de la tierra hacia el cielo. Pero es algo igual, ¿no? Literal. Algo literal. Pero fue espectacular. Y luego los rayos salían detrás de las nubes. La cortina era la nube. Una nube inmensa que hacía de cortina, y como si la luz de la linterna saliera por detrás, y luego los rayos. Eso fue espectacular. Bueno, logramos, la gente me envió fotos, me envió un video, luego yo traté de hacer un video y de verdad que me quedé pasmado, me quedé con la boca abierta de ver tan maravilloso espectáculo. Porque fue maravilloso de verdad. Bueno, un saludo cordial para todos. Ese video y esa foto la pueden apreciar en mi Instagram, @campeongolecito, @campeongolecito y @campeona96.5fm, @campeongolecito. Y @campeona96.5fm, ¿ok? Así que vayan y visiten el Instagram, @campeongolecito y @campeona96.5fm. También está en YouTube para que lo observen. Son las 6:43 minutos de la mañana.
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0: ¿Sabían que hay unos niños que nos están representando en la categoría sub-23 de Secas Escuela? Estará jugando las semifinales de un torneo Conmebol de Liga Evolución 2026 en Asunción, Paraguay, y los muchachos la están metiendo. Los muchachos, hoy a las 9:30 de la mañana, hora nuestra, se va a transmitir por el canal de YouTube de la Conmebol, se irá a transmitir el partido. Pero estos niños que nos representan de la categoría sub-13 del equipo Secas Sport Escuela, de verdad que lo están haciendo súper bien allí en Paraguay. Espectacular en Paraguay. 6:44 minutos es la hora, porque hoy es jueves, la hora de que hagan ustedes su mercado, la hora de hacer el mercadito allí en Los Garzón. 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
0: Bueno, hoy es viernes del campo, viernes. 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Bien, el ex arquero Fioravanti hizo una publicación, una especie de comunicado, por favor, una especie de comunicado donde informaba por qué la no alianza, la no continuidad con el equipo deportivo Táchira. Fioravanti, el argentino. Me dirijo a ustedes para informarle de manera oficial que el club rompió mi contrato de forma unilateral sin causa justa. Esto lo hizo prohibiéndome seguir asistiendo a los entrenamientos, luego apartándome de los entrenamientos con el primer equipo, hasta en tres ocasiones lo hizo en el 2026, e informándome mediante una carta que no seré inscrito para el torneo Clausura 2026. A pesar de tener un contrato vigente y con deudas de más de 4 meses de salario y de 14 meses de vivienda, entre otras cuestiones. Quiero agradecer a la fiel hinchada aurinegra, a mis compañeros y a los trabajadores.

trabajadores del club por estos años gloriosos y por los títulos, que son de todos. Siempre lo llevaré en mi corazón. A Táchira lo hace grande su historia, pero sobre todo su gente. Gracias por tanto. Leandro Fioravanti. Leandro Fioravanti. De verdad que uno desconoce el fondo de la situación, ¿no? El fondo de la situación. Que se le debe 14 meses de vivienda, no han pagado la vivienda, el equipo. Y además de esto, 4 meses de salario. 4 meses de salario y el pago de vivienda. Un comunicado que emite el propio jugador, exjugador del Deportivo Táchira, Leandro Fioravanti. Bueno, ahí le toca dirigirse a la Conmebol, su representante, dirigirse a la Conmebol y que Táchira pues dé sus argumentos, a ver si esto es verdad o no. A ver si esto es verdad o no. El caso es que es de muy mal gusto que el equipo Deportivo Táchira esté en Sudamérica con una situación así, con un jugador que también le ha aportado al equipo amarillo y negro, un gran jugador, Leandro Fioravanti. Muchas veces en las relaciones, el jugador en el momento que es contratado, su jefe inmediato es el director técnico. No tiene que ser el gerente general del equipo, no tiene que ser el gerente deportivo, no tiene que ser el dueño del equipo. Su jefe inmediato es el director técnico, el cuerpo técnico. De ahí en adelante, él no tiene nada que ver hacia arriba, ni el gerente hacia abajo. ¿Ok? Todo lo asume el director técnico, toda responsabilidad con el jugador es el director técnico. ¿Sí? Si al director técnico no le interesa el jugador, lo comunica a administración. Entonces, por ahí creo que van los tiros, dicen por allí. No le interesa el jugador y el director técnico lo comunica a administración del equipo. Y el administración del equipo a gerencia general, a gerencia deportiva, a gerencia general. O sea, lo que es una empresa, un organigrama, debe ser así, supongo yo. Y bueno, y de allí, bueno, pasa al representante del jugador. Creo que así es como se maneja todo, ¿ok? Creo que así es como se maneja todo. El caso es que se le debe plata y eso no va bueno para la imagen del equipo Deportivo Táchira. Yo siempre he dicho, uno supone que el que compra un equipo, y lo dije hace 8 días por las situaciones en la primera jornada que se presentaron, rueda de prensa en el Fari Richard en los baños, Táchira no pudo jugar el partido frente al Anzoátegui porque las luminarias no encendieron, un problema de corriente eléctrica dentro del estadio. Entonces, uno supone que el que compra un equipo tiene plata. Los socios tienen plata para solventar, si no, no se metan a comprar equipo. Si no, ¿para qué? Con las uñas, hacer potazos. Si usted tiene plata, compre un equipo de fútbol, tiene para solventar absolutamente todas las necesidades, desde los pagos de jugadores y cuerpo técnico, administrativo, logística de viajes, concentraciones, todo, y la organización para comercializar. Si no tiene, se le está metiendo algo ahí. Si no tiene plata, pues no lo haga. ¿Para qué lo va a hacer? Para quedar mal. Acondicionar bien el estadio, que el kit de baterías de los baños funcione, que haya agua en los baños, porque es un espectáculo y deben estar dadas las condiciones para el espectáculo. Entonces, si no tiene plata, no se meta a comprar un equipo de fútbol. La inversión es muy grande, comenzando de ahí, y luego plata para mantenerlo. Entonces, lo digo por el caso de Farid Richard, del estadio, el dueño, el portugués, ¿el qué? El portuguesa jugó allá en condiciones muy malas, que la rueda de prensa se hizo en el baño. Jugó contra el campeón, imagínate, contra el Carabobo. Y esta denuncia la hizo Daniel Farías, técnico del Carabobo, campeón del torneo de apertura. Y luego nosotros...

0: Deportivo Táchira jugó frente a Anzoátegui y sucede que las luminarias no funcionaron. ¿Ok? Entonces, increíble. Y hoy pues, está denunciando un jugador argentino que le dio mucho a Táchira, que Táchira le debe meses de salario y 14 meses de pago de alquiler, que no ha pagado el alquiler. No sé qué pasará allí. La junta directiva, pues, aclarará. Sí, que hay de cierto en eso, porque cualquiera puede tomar un papel, hacer un comunicado y publicarlo, pero qué habrá de cierto en eso, esperemos saber, ¿ok? Bueno, son las 6:52 minutos de la mañana, 6:52. 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
0: yeah. Hoy hay unas medidas de seguridad. Recuerden que a Cúcuta yo les sugiero que no bajen. Hoy hay medidas de seguridad extremas en la capital del norte de Santander por la posesión del nuevo mandatario, el nuevo presidente colombiano, Abelardo de la Espriella. Entonces hay una serie de medidas de seguridad que han implementado el alcalde Jorge Acevedo en Cúcuta, donde no se puede transitar desde ayer en la noche hasta mañana 7 de la mañana. No se puede transitar motos, vehículos, nada, ¿ok? Para por si acaso usted no sabía y se va para Cúcuta, no lo haga porque no hay transporte. Hoy en Cali creo que es el acto de posesión de mandato del nuevo presidente colombiano Abelardo de la Espriella, el cual deseamos pues lo mejor para Colombia, lo mejor para Colombia indudablemente, ¿ok? Bien, son las 6:55 de la mañana, 6:55.
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0: ¿Dónde veo el fenómeno? El fenómeno lo ves en el Instagram, @campeongolecito y @campeona96.5 FM, @campeongolecito y @campeona96.5 FM. Ahí estarás viendo el fenómeno, ¿ok? Bueno, 6:55 minutos de la mañana. 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

0: 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Bueno, hacemos una pausa y ya volvemos, ¿vale? Hacemos una pausa y ya volvemos.
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0: Hola, hola, hola, hola. ¿Sí me copia? Ok, hola, hola, perfecto. Hola, hola, hola, hola. Ahora sí, a ver, bájale al fondo. Hola, hola, hola, hola, hola. ¿Me copia o no? Hola, hola, ¿qué tal? Hola, ¿qué tal? Un abrazo. Hola, ¿qué tal? Buen día. Hola, ¿qué tal? Qué gusto saludarles por aquí por Campeona 96.5 FM. Qué bueno que me estén escuchando porque estamos probando unos micrófonos, estamos probando. Hola, hola, hola, hola, hola, hola, hola, hola. Ok, ahora sí, estamos probando unos micrófonos. Quiero abrir otro, a ver si me copia por el otro también. Estamos haciendo una prueba, disculpen ustedes, queridas, queridos, queridos amigos. Hola, hola, hola, ok, hola, hola, hola, hola. Ah, perfecto, se escuchan los dos, ¿sí? Está muy bien. Se escuchan los dos, uno más alto que otro. Uno más alto que otro, pero se escuchan muy bien. Déjame ver aquí. Hola, hola, hola, hola. Hola, hola, hola, hola. Hola, hola, hola, hola. Hola, hola, hola, hola. Ajá, es este, listo. Hola, hola, hola. Hola, hola. Ahora sí, ya dimos en el blanco. Ok, súbale al fondo ahora sí. Súbale al fondo. Ok, súbale al fondo. Ajá.
1: Estamos listos.
2: Vamos. Ajá.
0: Ok. Ok.
2: Vamos,
0: ok.
2: Vamos.
0: Ok. Déjalo ahí. Déjalo ahí un momentito. Bájele. Bájele volumen. Estamos probando. Hola. Hola, hola. Hola, hola. Hay un ruido, ¿verdad? ¿Ah?

0: Hay un ruido, ya va. Hola. Sigue el ruido, ¿sí? Sigue el ruido. Ok. Estamos tratando de probar algunas cositas. Ajá. Hola, hola, hola, hola, hola. Ok. Ok. Está bien. Bueno. Sí, hay un ruidito ahí, pero estamos viendo a ver. Sigue el ruidito ahí. Sigue el ruidito ahí. Es un ruidito que produce la consola. La consola al aire, ¿ok? Es un ruidito que produce la consola al aire. Bueno, pero estamos ahí probando, ¿ok? Vamos a desconectar el inalámbrico. Un momentico. Desconectamos el inalámbrico. A ver. Vamos a hacerlo por aquí. Hola. Hola, hola. Ajá. Seguimos por aquí. A ver. Aquí, hola, hola. Hola, hola. Hola. Sigue el ruidito. Sigue el ruidito. Sigue el ruidito. Vamos a conectar por aquí. Disculpen ustedes, amigas y amigos oyentes. Estamos probando. Por aquí. ¿Se acabó el ruido? Hola, hola. Bájale, Morela. Bájale un poquito. Ahora sí estamos por línea y se acabó el ruidito, ¿ok? Bueno, esto es en vivo, por eso me disculpan ustedes, amigos que van por allí rodando, suele un poquito, estando en su casita, me disculpan ustedes un momento. Se acabó el ruido, ¿verdad? Se acabó el ruido, ¿sí? Bueno, ok, bueno, seguimos ahora sí, nos ubicamos por aquí, por este lado, son las 7 de la mañana, 39 minutos, el tiempo pasa corriendo, el tiempo pasa volando, 7 con 39 minutos.
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0: 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Cambio un momentico a micrófono alámbrico. A ver. Hola, hola, hola. ¿Me copia? Hola, hola, hola. Ok. Hola, hola, hola. Sigo por aquí entonces. Perfecto. Ya hicimos la prueba. Muy bien. Hicimos la prueba. Perfecto. Todo funciona. Bien. Tenemos entonces las 7:39 minutos de la mañana, ¿ok? 7:39 minutos de la mañana. Estaciones, hay algo que les quiero comentar. Lo que es la manipulación y que daña el sistema nervioso de todos y en cualquier parte del mundo. Le digo, hace como 2 años en Estados Unidos, como ocurrió aquí en Venezuela también, se empezaron a agotar algunos productos en Estados Unidos y la gente, cosa rara, ¿no? Bueno, el sistema nervioso se alteró, se activó la gente y en los supermercados arrasaron rápido con la harina, con el papel higiénico, eso fue impresionante. Y nos ha sucedido aquí en el país, mire que se acabó tal cosa y corramos todo a hacer unas colas, pero eso es impresionante. Y rápido llegamos a los supermercados o llegamos a las estaciones de servicio y armamos tremenda cola y se empuja la gente. ¿A qué me refiero? Que hay una manipulación mental de alguien o de algo. Anoche me escribió alguien que yo aprecio muchísimo y que está en España y de verdad aprecio mucho el mensaje que me envió anoche. Y me decía, lo que pasa es que hay alguien que está dando una orden. Hay alguien que está dando una orden. No sé, no sabemos quién, el universo se está expresando. O sea, hay algo tan extraño, de verdad, tan extraño. Está ocurriendo algo extraño. Ustedes no lo sienten. Ustedes no sienten algo extraño. Bueno, ayer en la tarde se armaron unas colas, la gente me escribía, campeón, qué bomba está abierta, campeón, por favor, ¿dónde hay gasolina? Y yo, bueno, pero acabo de pasar por la Guadalupe, le decía a alguien, pero si acabo de pasar por la Guadalupe y hay como 10 carros en cola, nada más. No, pero es que aquí esto está full, hay como 4 cuadras, y pasé por la otra y como 3 cuadras, y pasé por la otra y no sé qué, pasé por la Naeven y va para arriba por la calle 16, y era verdad. Yo bajé por la 16, iba para la

2016 se vuelve un caos. Se vuelve un caos desde la carrera 13 hacia abajo, más carrera 16, algo así hacia abajo. Bueno, el caso es que un caos. No, y la estación de servicio está cerrada aquella y no sé qué. Y sí, efectivamente, fui a la estación de servicio. Yo me doy la vuelta un momentico y sí, estaba cerrada. Entonces, hasta yo mismo dije, bueno, ¿y esto? Ay, Dios mío, ¿qué pasará? ¿Qué sucederá? No, y yo tenía que surtir combustible. Y me dije a mí mismo, no voy a caer en este sistema nervioso que alguien colocó un mensaje, alguien dijo algo. No, mire que la gasolina, problemas, cola aquí, cola acá. Entonces la gente se alborotó. Ay, yo no he echado gasolina, me voy a echar gasolina. Y salió todo el mundo a echar gasolina. Entonces yo no había surtido, yo tenía desde el sábado algo así que no surtía. Y yo dije, bueno, hoy es jueves, ayer, ¿verdad? Hoy es jueves y voy a surtir, lo dije en la mañana. No, pero ahí me queda una gotica, todavía con eso hago algunas diligencias y surto ahora más tarde. Entonces cuando me consigo yo ese caos, y dije, qué cosa tan rara eso, y por qué, y no sé qué, qué tal. Y sucede que no, es solo un caos mental que nos armamos la gente, nos armamos un caos mental por alguien que colocó un mensaje en cualquier grupo de WhatsApp, seguro. Entonces nos alborotamos todos a ir a buscar gasolina y a armar tremendas colas y todo el mundo, y la gente que va pasando por una estación de servicio, uy, ¿qué está pasando? ¿Será que no hay gasolina? Uy, voy a aprovechar a hacer la cola. Entonces se va armando la cola y se van armando los rumores. Y sucede que anoche, yo dije, yo no voy a caer en eso, de verdad, no voy a caer en eso. En eso que el rumor que no hay aquello, que no hay esto otro y voy a hacer la cola. No voy a caer en eso. Y vamos a mentalizarnos en no dejarnos manipular, por favor. Y sucede que anoche subía, ¿a qué hora subíamos, señora Leida? Como a las 8, más o menos, 8, 8 y media, un cuarto para las 9, algo así. Y me conseguí las estaciones de un montón de estaciones de servicio vacías, y surtí combustible. Entonces yo digo, ¿dónde surto combustible? Dice, Tim Marín de Dotirigüe, Utalatangua, Titirigüe, y elegí una, cualquiera. No había cola. O sea, no nos pongamos nerviosos, no caigamos en ese cuento de mensaje por WhatsApp, mensaje por allí, mensaje por acá. Tomemos la cosa tranquilo, relajados. Que tenemos que hacer la diligencia, hagámosla, pero no caigamos en el desespero y en la manipulación. Nuestro sistema nervioso se altera, así que vamos a controlarnos un poco, ¿sí? Vamos a controlarnos, por favor, un poquito, para vivir mejor y un poco más tranquilo, ¿sí? Todo el día tenemos que en la lucha diaria ir para acá, ir para allá, buscar la plata, que fin de semana hay que hacer mercado, que no hay carne en la casa, que no hay pollo en la casa, que la harina se acabó. Entonces yo por ejemplo, les llevo maíz para que muelan. ¡Ay, no, yo no muelo maíz! ¡Dios mío, señor! ¡Señor! Entonces no les voy a comprar harina, pues. Ok. Harina precocida, ahí tienen maíz pilado, para que muelan, ¿ok? Para que muelan. Entonces uno anda en ese vivir diario, ¿sí? Que la gotera en la casa, uy, no, es un vivir diario. Y cada quien tiene su vivir del día. Entonces hay que tomar eso como más relajado, como más tranquilos. Para vivir mejor, porque es que la vida, esta vida pasa rápido. Mire, ¿qué hace que yo tenía mi primera novia? Bueno, solo le hablo de la primera, no de la número 1000, sino de la primera. ¿Qué hace que yo tenía mi primera novia? Ah, tenía yo como 17 años. ¿Enamorado, bobo? Qué lindo es enamorarse. Qué lindo es tener novia, qué lindo la muchacha cuando tienen su novio, y eso hay que disfrutarlo, eso hay que vivirlo. Bueno, ¿qué hace? ¿Qué hace que salí como técnico en construcción civil? ¿Qué hace? ¿Qué hace? Tenía yo como 20 años, salí de la escuela técnica. ¿Qué hace que egresé de la Universidad Nacional Experimental del Táchira, de la UNED, graduándome de ingeniero industrial?

0: tenía como 27 años. ¿Qué hace? Entonces, ¿qué hace? ¿Qué hace? ¿Qué tiempo hace? Eso es rápido, muchachos. Yo recuerdo cuando tenía 40, 45 años, lo recuerdo. Yo todas mis etapas las recuerdo muy bien. Cuando tenía 50, lleno de salud, vitalidad, 55, parecía un muchacho, 60, un muchachote, 65, un muchachote todavía. Tengo 66 y sigo siendo un muchachote. A eso es que me refiero, que la vida pasa muy rápido, muchachas, muchachos, jóvenes. No se metan en problemas, no se metan en problemas. Traten de manejar especialmente nuestros jóvenes para que lleguen adultos felices y con salud. Eso es muy importante. Hagan ejercicio, caminen, no sean tan consumidores de azúcar, de grasas malas. Traten de cuidar su salud. Ustedes no hacen caso, porque es que uno cuando joven no hace caso. Cuando ya llega adulto, es que uno dice, ay, Joey. Mire, Joey, hace 50 años, escuche lo que les voy a decir. Más o menos, hace 50 años, yo me inscribí en un gimnasio que quedaba cerca a donde era antes la sanidad, era, ajá, Corpo Salud es ahora. Ahí detrás, muy cerca, como a media cuadra, por la carrera 6, había un gimnasio del profesor Amaya. A ver si alguien recuerda, algún cincuentón, sesentón, setentatón, ochentatón, si recuerda el gimnasio del profesor Amaya. Amaya, quedaba en la calle 16 con carrera 6. Por ahí quedaba el gimnasio, tremendo gimnasio, pulcro, pulcro. Y él nos decía, mire muchachos, no consuman azúcar. Hace 50 años, bájenle a las harinas. Dígame, hace 50 años, ¿qué va a pensar uno eso, no? Bájenle a las harinas, hagan ejercicio, caminen. Con 20 minutos que ustedes caminen 3 veces a la semana, 4 veces a la semana, vengan al gimnasio, hagan fuerza, hagan ejercicios de fuerza. Mire, con eso nadie los va a empastillar cuando sean adultos. Nadie los va a empastillar. Así que cuídense lo que consumen. Hace 50 años, señores, escuché yo al profesor Amaya. Él daba conferencias de salud y a mí me interesó tanto el tema que lo acompañaba. Hace 50 años, hoy, 2026, está regado por el mundo que nos cuidemos del azúcar, que nos cuidemos de los aceites vegetales, que nos cuidemos de las harinas, que nos cuidemos de los alimentos procesados, de la comida chatarra, hoy. Y eso lo escuché yo hace 50 años. ¿Hice caso? No hice caso. Hice caso mientras estaba en el gimnasio. Luego se me olvidó. No hice caso. Porque uno no cree. Uno no cree. Y con el tiempo se da uno cuenta, oye, ¿yo por qué no hice caso? ¿Por qué no hice caso, Dios mío? Así que hagan caso. 7:50 minutos de la mañana, son las 7 de la mañana con 50 minutos. 7:50.
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0: 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Bueno, hoy hay una convocatoria a rueda de prensa a las 12 del mediodía. No sé si pueda ir, de verdad que hoy hay un compartir con el Deportivo Táchira. Hay temas interesantes como el caso del un poquito de café, amor, como el caso del comunicado que lanzó Fioravanti. Le deben 14 meses de alquiler, el equipo tenía que pagar el alquiler, le deben 4 meses de salario Alejandro Fioravanti al argentino. Bueno, está interesante hoy, pero bueno, que no puedo ir, tengo una reunión ya prevista de hace días, entonces no voy a alcanzar a ir, pero vamos a estar muy pendientes, ¿ok? Vamos a estar muy pendientes. Vamos a ver si va nuestro comentarista Edwin Dorel Puntilla, a ver si Edwin Dorel nos cubre esa rueda de prensa. Son las 7:52 minutos de la mañana. Repito, hagamos un resumen. Posesión del mandatario colombiano, el nuevo presidente de Colombia, Abelardo de la Espreya, se posesiona hoy de su cargo por un periodo de 4 años, ¿no? De 4 años, de la Espreya. Ahí no bajen a Cúcuta, le vengo diciendo desde ayer, esta madrugada también se los comenté, en A Todo Volumen, que es todos los días a las 6 de la mañana, que hay medidas de seguridad en Cúcuta, no se está permitiendo vehículos particulares, ¿ok? No hay transporte, no hay vehículos particulares en Cúcuta, no en la parada, en Cúcuta, ¿ok? Así que Si tenía que hacer alguna diligencia en Cúcuta, déjelo para mañana. Después de las 6 de la mañana, mañana. No es un toque de queda, no es nada de eso. Sencillamente que no hay transporte. Decreto emitido por el alcalde Jorge Acevedo, es el alcalde de Cúcuta. Así para que tengan ustedes ya allí, pues la noticia, ¿ok? Tengan allí la noticia. Voy a encender este micrófono. Bien, voy a encender este micrófono a ver qué tal. Nos escuchamos por aquí, por el inalámbrico. A la una, a las dos y a las tres. Ok, por aquí, ¿qué tal me escuchan? Bien, también, ¿verdad? Se siente cuando tomo el aire. Se siente cuando tomo el aire, ¿ok? ¿Qué pasa si abrimos los dos micrófonos? ¿Qué pasa si abro? Ajá, hay un ruidito por aquí. Este me genera un ruidito en el alámbrico. Sí, me genera un ruidito este inalámbrico. Voy a ver si alejo este y lo abro por aquí, a ver qué pasa, ¿ok? Bien, bien, ok. Bueno, vamos a irnos con música y ya volvemos con el siguiente segmento a todo volumen por aquí, por Campeona 96.5 FM. Ya volvemos.
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ay, ay, ay, ay, ay, ay, ay, ay, ay, ay, ay, ay, ay, hoy es viernes, ay, ay, ay.

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0: sigue todavía.
1: Yo creo que sí.
2: Si Masi vuelve a poner un ritmo así, lo vuelvo a partir. ¿Qué fue? Oasis.
0: Oasis.
1: La Trinidad.
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0: 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Amigos de experiencia, amigos de existencia. 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

Mujer divina, hola, mujer divina. 9:40 a.m, 7 de julio, Dios mío, 7 de agosto. 7 de agosto, año 2026, le saluda Lucero del Mar por Campeona 96.5 FM, Campeona, que es la emisora de la buena vibra, esa es Campeona. Quiero iniciar con algo que me ha sorprendido, y es que Como supimos, en mayo, Cameron Díaz sorprendió al convertirse en madre por tercera vez a sus 53 años. La actriz de Hollywood, Cameron Díaz, volvió a convertirse en tema de conversación tras compartir su felicidad por el nacimiento de su tercer hijo a los 53 años. La reconocida estrella expresó la profunda emoción que vive en esta nueva etapa de su vida y dejó una frase que rápidamente se hizo viral. Ahora tengo que vivir hasta los 107 años. Con estas palabras, Cameron Díaz reflejó el entusiasmo y el compromiso que siente con su familia, demostrando que la maternidad no tiene una única edad y que cada experiencia es diferente. Su historia ha despertado miles de reacciones en redes sociales, donde muchos destacan que nunca es tarde para disfrutar de una etapa como madre. El caso de Cameron Díaz ha abierto nuevamente el debate sobre las distintas formas de formar una familia y cómo la maternidad puede vivirse de manera única. Mientras celebra la llegada de su tercer hijo, la actriz continúa inspirando a sus seguidores con un mensaje de amor, esperanza y felicidad. Ay, Dios mío, ¿ustedes qué opinan al respecto? Bueno, primero, referente a la vida de los demás, no podemos opinar. Si la actriz, por más famosa que sea y por más que esté expuesta al ojo público, si ella está feliz, bien, qué bueno, qué bendición que ella esté feliz. Pero Dios mío, imagínense tener hijo a los 53 años y tener la presión de cuánto tiempo tendré que vivir como madre para poder disfrutar la vida de mis hijos con ellos. ¿Ah? Dice Cameron Díaz, ahora tengo que vivir hasta los 107 años. Por supuesto que esta información se las voy a compartir a través de nuestra cuenta de Instagram, @campeona96.5fm. Dato curioso, pero que ya creo que la mayoría conoce, es que saben que han disminuido a nivel mundial el embarazo adolescente. Claro, depende de regiones, ¿no? Depende de regiones también. Pero incluso aquí en Latinoamérica también ha disminuido el embarazo adolescente, lo cual es muy positivo, lo cual es muy bueno, eso es magnífico. Sin embargo, hay otra preocupación y es el embarazo, como llaman en redes sociales, echando broma, geriátrico, ¿no? El embarazo después de los 40 años. No estoy diciendo que una

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Bueno, les estaba comentando o les estaba preguntando, ¿ustedes sabían que las mujeres nacemos con la cantidad de óvulos que vamos a tener por el resto de nuestra vida? No es que se producen o se generan a medida que vamos creciendo, no, ya cuando nacemos con esa cantidad de óvulos que vamos a tener a lo largo de nuestra vida, ¿ok? ¿Y qué es lo que sucede? A medida que vamos menstruando, o sea, o mejor dicho, mensualmente, el cuerpo va mostrando o va colocando donde debe ir ese óvulo para ser fecundado, pero siempre coloca el óvulo de mejor calidad. Por eso, a medida que pasa el tiempo, baja la calidad de los óvulos. ¿Es que los óvulos desmejoraron? No. Es que previamente, durante toda nuestra vida, los óvulos que nuestro cuerpo colocaba en el sitio para la fecundación, esos óvulos que colocaba o que coloca son los de mejor calidad. Los que son de peor calidad son los que va dejando para último lugar. Eso es lo que sucede. Pero dato interesante, ¿verdad? Nosotros las mujeres nacemos ya con la cantidad de óvulos que vamos a tener el resto de nuestra vida y el cuerpo va expulsando o va mostrando, mejor dicho, los de mejor calidad en cada ovulación, porque ese es el momento para tener un bebé. Que por cierto, otro dato curioso que estaba buscando también información al respecto, cuando una mujer está ovulando, las probabilidades de quedar embarazada es del 30%. No es tan alto. Creeríamos que cuando estamos ovulando tenemos, no sé, un 90 o incluso 100% de probabilidades de quedar embarazadas y no, es solo un 30%. Datos curiosos, cosas que no conocemos sobre nuestro cuerpo y que es importante como mujeres conocerlo, es importante que nuestras parejas también los conozca y es importante también conocer cómo funciona el cuerpo masculino, pero de allí, bueno, ahí sí tengo que buscar más información porque como mujer obviamente me he concentrado en conocer cómo funciona mi cuerpo. 9:47, hoy es viernes y el cuerpo lo sabe. ¿Qué tal si iniciamos la próxima semana? Pero de verdad lo hacemos, en serio, no más promesas vacías, lo vamos a hacer en serio. Vamos a empezar a entrenar, vamos a empezar a generarle fuerza a nuestro cuerpo, vamos a empezar a dejar de sentir dolores. A ustedes les duele hasta levantarse, eso es falta de ejercicio. Les duele mover los brazos, eso es falta de ejercicio. No, que yo no puedo caminar, no, que no puedo hacer ni una sentadilla, eso es falta de ejercicio. Falta de ejercicio. ¿Quieren vivir más tiempo? Hay que comer bien y hay que mover el cuerpo. ¿Y qué importante es hacer ejercicios de fuerza? ¿Qué importante es construir músculo? 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

0: 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Vamos a empezar este lunes, sí o sí, nuestro objetivo de convertirnos en una mejor versión de nosotros mismos, y eso también incluye construir nuestro cuerpo. 9:49, sigan disfrutando de Campeona y ya volvemos.
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los ojos, cierra los ojos y juntitos recordemos aquellos días de feliz año pasado, cuando tocábamos el cielo con las manos, yo enamorada, tú enamorado. Esa canción, yo no sé en qué año salió, ahora les digo, ahora busco y les digo, pero yo sé que desde que tengo uso de razón la escucho. Y yo recuerdo que cuando era pequeña, me encantaba que mi mamá me cantara esa canción. Mi mamita, linda, bella y hermosa, la señora Leida, no sé si lo había leído antes, no sé, pero yo lo que sé es que hacía algo que actualmente en los libros que he estado leyendo sé que es muy positivo para los niños. ¿Qué hacía la señora Leida? Primero me daba las buenas noches, decía, bueno, acostarnos. Me acostaba, me arropaba y mientras yo me quedaba dormida, me cantaba. Y eso para mí era extremadamente relajante. Era muy, muy, muy relajante. Eso lo relaciono con algo que estuve leyendo recientemente referente a lo importante que es que los niños sientan el amor de la mamá. Y si no está la mamá, bueno, el amor de la persona que está junto a ellos. Hay tendencias de que no, el niño si está llorando tiene que autorregularse. No, si el niño esto está triste, que lidie él solo con las emociones. No, eso no es así. Eso no es así. No lo digo yo, Lucero del Mar, que lo estoy inventando. No, lo he leído en el libro de la psicóloga Marian Rojas Estapé, que ella comenta, obviamente basándose también en otros estudios, lo importante que es que los niños sientan el amor de mamá o de la persona que está al lado de ellos, que los niños crezcan rodeados de amor. Eso va a afectar de manera positiva o negativa, depende de cómo han sido criados, en cuanto a su vida de adultos, ¿ok? Eso impacta en su autoestima, eso impacta en qué tanto amor ellos creen que merecen recibir. Entonces, volviendo al punto inicial, mi mamita linda, bella y hermosa me cantaba esta canción, yo le pedía que me la cantara. O me cantaba también una de Caperucita o también una de Pinocho. Y me cantaba la que yo le pidiera, era mi radio, mi mamá. Decía, mami, cánteme la de Cierra los Ojos. Y ella me la cantaba y me acariciaba el pelito, la cabecita, mientras yo me quedaba dormida. Ay, qué rico, mami, ¿cuándo? Mami, si me está escuchando, ¿cuándo volvemos a hacer eso, mamita? ¿Cuándo vuelve a cantarme mientras me quedo dormida? 10 de la mañana con 10 minutos, continuamos por Campeona 96.5 FM y nos vamos a la Popular Supermercado. ¿Por qué a la Popular Supermercado? ¿Por qué a Lucero del Mar le gusta tanto la Popular Supermercado? 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Bueno, continuamos con información importante por Campeona 96.5 FM. Les comento que bomberos de San Cristóbal sofocaron un incendio de madrugada en un apartamento del bloque 3 de La Castra. Un cortocircuito silencioso en la madrugada de este viernes despertó abruptamente a los habitantes del bloque 3 de La Castra.
en San Cristóbal, cuando las llamas comenzaron a devorar un apartamento ubicado en el cuarto piso del edificio. El reloj apenas marcaban aproximadamente las 4 de la mañana cuando el fuego empezó a extenderse por el interior del inmueble, generando momentos de gran tensión entre las familias que residen en la zona residencial y temían que el siniestro alcanzara otros pisos. La rápida respuesta de los funcionarios del Cuerpo de Bomberos de San Cristóbal evitó una tragedia mayor, ya que lograron llegar a tiempo para controlar y sofocar el foco principal antes de que las llamas causaran daños estructurales graves en los apartamentos vecinos. No se reportaron heridos ni afectados por la inhalación de humo. Las autoridades confirmaron que el balance final dejó exclusivamente pérdidas materiales, pero nada de pérdidas humanas, gracias a Dios. Por supuesto que esta información se las voy a compartir a través de nuestra cuenta de Instagram, arroba campeona96.5fm. 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Hace tiempo que deseaba hablarte para saber. 10 de la mañana con 13 minutos. En minutos, en algún momento, estaremos al aire con Reporte Bernal. Antes les quiero comentar que

0: Científicos han captado las imágenes más nítidas del sol jamás vistas. Un telescopio situado en Hawái ha captado las imágenes más detalladas jamás obtenidas de la superficie de nuestra estrella. Los científicos han observado remolinos y ondas de plasma nunca vistos con esta resolución y se ven impactantes, realmente que sí. Un fenómeno que podría ayudar a entender mejor cómo se producen las tormentas solares. Por supuesto que el video que parecen imágenes hechas con IA, pero no lo son, son imágenes reales. 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

0: Fundación Juntos Se Puede, que está instalada en Bogotá. Dos, de la Iglesia Católica. Entonces hemos servido de instrumento de articulación y de apoyo a nuestros compatriotas. Igualmente, estamos desarrollando un evento bien interesante que es el Congreso Anfitriónico de los Pueblos, para rememorar aquella obra hermosa de nuestro libertador Simón Bolívar, del Congreso Anfitriónico de Panamá. Bueno, son momentos de reafirmar, ¿no?, los valores, cuando un imperio voraz se lanza sobre América Latina y la ideología de derecha se hace fuerte. Bueno, son momentos históricos que viven los pueblos y que viven las regiones. Igualmente está pasando por allá en Europa, pero bueno, nos interesa mucho más lo que pasa en América Latina. Seguimos avanzando con la seguridad. Decía alguien por allí, cuando lo ordinario se transforma en extraordinario, ¿verdad?, entonces se prenden alarmas. Yo tengo la satisfacción, y ustedes lo saben, que nosotros somos un Estado en paz, en tranquilidad. Pero eso no significa que a veces algunos individuos del mal vivir actúen contra nosotros los ciudadanos. De eso vamos a hablar en este reporte vernal igualmente. Y acaba de culminar un evento hermoso, que es la conmemoración de los 416 años de nuestro Santo Cristo de la Grita. Un evento de unidad, un evento de amor. Tuve el honor, el gusto de compartir en la misa de los sacerdotes y ver el descendimiento del Cristo desde el nicho y su traslado al camerín. Un acto muy hermoso que fue compartido por miles de personas. Y por supuesto tengo que resaltar el esfuerzo, el equipo de 27 puntos de apoyo. Yo, por ejemplo, me trasladé en la ruta que está La Grita, El Cobre, Páramo El Zumbador, Cordero, Las Vegas de Tariba. Allí quiero felicitar a los equipos de la Gobernación del Táchira, que estuvieron allí durante 3 días, 24 horas al día. Y por supuesto, la excelente coordinación de Protección Civil Táchira. Y bueno, de esa manera nos preparamos ahora para otro evento hermoso, que es la Virgen de Consolación. Entonces, son dos íconos que tenemos en el Estado, del cual nos sentimos muy orgullosos. Vamos a hablar de esos temas en Reporte Vernal. Vamos a ver un video y ya regresamos con este Reporte Vernal número 252.
1: Es que solo uniendo voluntades es que podemos hacer el bien al prójimo. Un saludo al gobernador Freddy Bernal. Estamos a la orden en el eje cafetero. Somos pueblos hermanos. La frontera solo sirve para una cosa, para pasarla. Somos los mismos. Allá se come arepa y aquí también. Y ambas son muy ricas. Esta ayuda, de esta gandola, 10 toneladas, viene de manos de los risaraldenses, de los venezolanos y de los colombos venezolanos, más de 40.000 que viven solamente en Risaralda. El pueblo risaraldense está enormemente agradecido porque en tiempos cuando fue el terremoto de Armenia y presidía en Venezuela recientemente Hugo Rafael Chávez Frías, envió Venezuela para Armenia, para el tema del terremoto, envió 33 rescatistas, cientos de toneladas de alimentos y ayuda económica. Por eso, amor con amor se paga. Y los risaraldenses están inmensamente agradecidos con el pueblo venezolano. Hoy les tocó a los venezolanos de La Guaira, a los venezolanos de Caracas, de Morón. Pues aquí está presente el corazón y la ayuda del pueblo risaraldense y de los hermanos venezolanos, más de 40.000 que viven en Risaralda. Acá tenemos, por ejemplo, acá hay en total más de 120 toneladas de ayuda humanitaria. Está la organización OLI y está la organización Juntos Podemos, que viene desde Bogotá. Toda esta ayuda viene desde Bogotá y esta viene del eje cafetero.

Y arranca Reporte Bernal número 251. Estamos aquí en la residencia de gobernadores en la ciudad de San Cristóbal. Bueno, por ahí está el diputado William Parada. Él iba a ir a un evento en Colombia, pero bueno, lo pensó y se quedó por aquí con nosotros. Está la diputada Marta Ortiz, presidenta del Consejo de la Concejal de San Cristóbal, Sonia Correa, del Poder Popular. Por allá tenemos al alcalde de San Cristóbal también, ¿verdad? Está al lado de Pedro Fresel. Saludos ahí, señor alcalde. Ubiquen allá al alcalde de San Cristóbal. ¿Ven? El alcalde de San Cristóbal, siempre pendiente de Reporte Bernal. Está por allá el embajador de Guinea-Bissau. Saludos allá, embajador. Sí, yo no tan si va. Pero tiene que ir saliendo de una vez, diputado, porque va a llegar tarde. Yo sé que usted es invitado especial. Bueno, la ayuda humanitaria no es un evento que se circunscriba exclusivamente a la primera o segunda semana. Como gobernador del Táchira me siento orgulloso de todo lo que ha hecho el Táchira en esta materia. Las universidades, ¿verdad? Los centros deportivos, los clubes, los Rotary y el pueblo en general. Pero aquí hay un elemento muy particular, que sigue fluyendo el apoyo desde Colombia permanentemente. Ayer tuve el honor de darle salida a 10 gandolas de 30 toneladas cada una, 8 gandolas pertenecientes a la Fundación Juntos Se Puede. Juntos Se Puede. Ese video que ustedes acaban de ver, en nombre de que lo explicó la diputada Luz Polo, es de esa fundación. Y ellos agradecen y recuerdan la solidaridad de nuestro comandante Hugo Chávez en 1999, donde un evento de la naturaleza en Risaralda. Y todos los colombianos dicen, amor con amor se paga. Esta fundación no solo tiene que ver con colombianos, sino con venezolanos, empresarios y gente de a pie que está allá en Bogotá apoyando esta hermosa gestión. Hasta este momento, el Táchira ha enviado a La Guaira 299 gandolas. Yo en estos días me reunía con un grupo de empresarios y dirigentes del Táchira, Jeffrey, y me decían que dónde estaba esa información. Yo dije, pero yo la digo en Reporte Bernal y la hemos hecho videos. Entonces me dijo, bueno, yo no sabía. O sea, que evidentemente, aunque hemos informado,

0: nos falta como mecanismo para que llegue más la información, porque los tachirenses tenemos que sentirnos orgullosos y orgullosas de que en medio de las dificultades Táchira esté en la primera línea de apoyo, de solidaridad. Y ahora estamos sirviendo de puente para que desde Colombia sigan circulando gandolas. Decir 299 gandolas no es cualquier cosa. Pero además, no solamente es el apoyo solidario, sino también con material humano. Bueno, ahí estuvieron, como lo señalamos la semana pasada, más de 30 ingenieros, arquitectos, el equipo de protección civil, los bomberos. Pero vamos a escuchar a una compatriota que ha estado ya al frente de la evaluación de impacto, Arisbe Gámez. Ella es del Ministerio de Obras Públicas y es parte de ese equipo multidisciplinario que estuvo ya en Aguayo durante muchos días. Primero, bueno, Arisbe, cuéntanos de esa terrible experiencia, ¿no? Terrible, porque es terrible la experiencia, pero al mismo tiempo bonita en cuanto al amor, la solidaridad que se ha generado y muy en particular la tarea hermosa que hemos hecho desde el Táchira. En las primeras de cambio, el ministro Juan José me dijo, mire, me voy a traer a Arisbe. Yo le dije, no, llévatela, llévatela. En este momento la prioridad es La Guaira. Cuéntanos, Arisbe.
1: Bueno, muy buenos días para todos. Mi comandante, muchísimas gracias por la invitación a todo el pueblo del Táchira y a todo el equipo aquí presente. Bueno, para mí es un honor de verdad haber participado en eso tan terrible que ocurrió en el doblete sísmico en La Guaira. Una experiencia que al momento de al llegar nos recibió nuestro vicepresidente sectorial de Obras Públicas y Servicios con las manos abiertas y sobre todo recalcaba que el Estado Táchira ha sido el número uno en llegar, en enviar personal y sobre todo las ayudas técnicas. Sin dudar alguna, todas las reuniones de las noches conversaba el equilibrio y el trabajo que teníamos junto a nuestro gobernador Freddy Bernal, que es un punta de lanza para que nosotros, los tachirenses, seamos y sigamos siendo esa humanidad, esa solidaridad que en tanto nos caracteriza. A mí me correspondió estar en el sector este de Caraballeda. Allí tuve la oportunidad de trabajar con equipos internacionales donde se trabajó en el despeje digno y seguro, como lo orientó nuestra presidenta encargada, Delcy Rodríguez. Se pudo trabajar con la demolición, cabe destacar, que nuestro vicepresidente sectorial de Obras Públicas y Servicios quedamos de acuerdo de que no era el retiro de escombros, no, era el retiro de vestigios de tantos años de trabajo de gente que sufrió para tener sus viviendas y que de la noche a la mañana tuvimos que llegar de manera armoniosa, que fue lo que me correspondió a mí la parte social, reunirme con cada uno de las personas que vivían en esos lugares para hacerle entender que de una u otra forma no era una demolición abrupta, no. Era porque allí alrededor habían viviendas que todavía estaban en pie y lo más recomendable era poderlas demoler para que esas personas que todavía tenían para vivir allí no se vieran afectadas. Y de manera tal, así fue que inició el proceso de demolición, un proceso donde fui yo la partícipe junto al equipo de protección civil, bomberos, la Fuerza Armada Nacional de verdad estuvo allí pendiente de nosotros. Luego de eso procedimos, a medida que iba pasando el tiempo, la demolición, nos íbamos encontrando cuerpos y bueno, la orden de nuestra presidenta era rescatar primero los cuerpos sin vida para luego iniciar la demolición. Varias experiencias allí de familias que a pesar de que, lo confieso, era para mí algo muy raro porque primera vez que yo sentía alegría para entregar un cuerpo, no es normal, pero lo sentí, se los confieso, de que fue alegría sentir entregar una familia entera a familiares y mirarlo a los ojos y decirle que todo iba a estar bien. Son cosas fuertes que uno ha tenido que vivir, mas sin embargo, experiencias bonitas y maravillosas. Vuelvo y lo digo, que la gente, a pesar de tanto sufrimiento, lo veía uno a los ojos con la confianza de que gracias por entregarme a familiar. Gracias porque a pesar de tanto tiempo, ustedes están aquí conmigo. Entonces fueron, vuelvo y les repito, mi piel se eriza, pero es normal, ¿no? Somos humanos y de verdad agradezco enormemente a Dios la oportunidad que me dieron para poder ayudar, porque siento que soy un instrumento.

0: poder ayudar a tanta gente, a tantas familias. Y esto no acaba, no acaba aquí, esto está apenas inicia un trabajo allí que tenemos que reconstruir esa Venezuela renace y comprometida enormemente y siempre sé que cuento con su apoyo, señor gobernador.
1: No, gracias, Lisbey, gracias. Y contigo, ese grupo tan importante de hombres y mujeres, qué experiencia tan compleja, ¿no? El dolor de los familiares cuando veían que avanzaba la demolición, pero la orden de nuestro gobierno de hacer todo el esfuerzo por rescatar los cuerpos. Y fíjense la contradicción, ¿no? Qué dolor entregar un cuerpo, ¿no? Qué dolor. Pero qué alegría sintió ella en decirle al familiar, aquí está el cuerpo de tu hijo, aquí está el cuerpo de tu hermano. Entonces, son sentimientos encontrados muy difíciles. De verdad, felicitaciones a todo este equipo. Ya, Lisbey, te digo que hemos exaltado el esfuerzo de los rescatistas, de Protección Civil, de la policía, de los bomberos, de los médicos, incluso algunos empresarios que han apoyado con mucho desprendimiento esta acción social, y tú eres una de las que falta. Nosotros aquí decidimos exaltar este esfuerzo, ¿verdad? Y aquí, ¿verdad?, está tu condecoración, María del Carmen Ramírez de Briceño, y quisiera, bueno, aprovechar este momento para colocártela en nombre del pueblo del Táchira. Bueno, Lisbey, tenga este reconocimiento de nuestro pueblo al esfuerzo, el trabajo, el sacrificio en tan noble labor.

0: Okay, muchas gracias. Vamos a ver un video de los equipos de profesionales del Táchira que estuvieron en La Guaira y ya regresamos con Reporte Bernal.
1: Venezuela renace, todos unidos en oración.
2: Finalizando el día de hoy, queremos darle gracias a Dios por esta oportunidad, por este gran equipo de trabajo, pidiéndole fortaleza, humildad y que esto sea una gran lección para todos nosotros como pueblo venezolano, unión, fuerza, fortaleza para toda esa gente de La Guaira. Un abrazo, se les quiere y se les aprecia mucho.
3: Es un verdadero orgullo representar y todo el acceso en esta condición de ayudar a nuestros compatriotas de La Guaira. Saludos.
4: Venir a La Guaira, de La Guaira es muy satisfactorio, tanto personalmente como profesionalmente. Venir a aportar mi granito de arena desde el estado Táchira y llevarle tranquilidad a toda esta gente que ha pasado por todos estos momentos difíciles para mí.
5: Primeramente le doy gracias a Dios por permitirnos ayudar a cada una de estas personas, darle esa luz que se merecía, esa paz, esa tranquilidad, y cada uno de nuestros granitos sé que va a ser maravilloso y tranquilidad sobre todo en cada una de esas personas que no podían estar tranquilas o dormir. Lo hacemos con todo el corazón y esperamos dar lo mejor de nosotros.
6: Doy gracias por la oportunidad de ayudar a la gente que más lo necesita. Gracias por crecer profesionalmente, por aprender, por compartir con estos profesionales excelentes y por llegar con salud a mi casa.
7: Gracias por darme la oportunidad de estar acá, de aprender y darle tranquilidad a las personas.
8: Bueno, primero que nada, darle gracias a Dios por permitirnos venir desde el estado Táchira a esta oportunidad, a brindar nuestro, aportar nuestro granito de arena como venezolanos a toda la población de La Guaira y Caracas. Y nada, gracias y fuerza, y seguimos trabajando.
9: Mi compromiso y mis manos están dispuestas para trabajar en la reconstrucción de lo que será nuevamente La Guaira.
10: Saludos, soy Jesús Ramírez, representante de Interuca. Y me siento orgulloso de haber participado en esta maravillosa ayuda que realizamos en La Guaira y en Caracas. Gracias a todos.
11: Me llevo una experiencia grandiosa, fue una responsabilidad enorme, donde llevamos tranquilidad y seguridad, donde existía la desesperanza y el temor. Fue un gran honor trabajar con este gran equipo. Y bueno, La Guaira y todas esas zonas afectadas van a volver a levantarse.

0: agradecido con todo el equipo de trabajo, con todos los muchachos, y nada, La Guaira la llevaremos en nuestras oraciones y en nuestro corazón.
1: Dar gracias a Dios por permitirnos estar aquí, llevándole tranquilidad a esas familias que más lo necesitan hoy en día.
2: Bueno, estamos culminando esta experiencia muy gratificante aquí en La Guaira. Gracias a Dios por permitirnos hacer esta labor y darle tanta tranquilidad a tanta gente que vivo en esta tragedia.
3: Es un honor aportar un granito de arena en La Guaira a través de las expresiones técnicas de habitabilidad.
4: Muy agradecida por ser parte de la comisión presidencial y poder aportar y ayudar a mucha gente en La Guaira.
5: Bueno, orgullosos de representar a nuestro gentilicio, nuestra nobleza, y llevar una sonrisa y tranquilidad al pueblo de La Guaira. Orgullosamente, gochos.
6: Y seguimos adelante en reporte Bernal número 252 desde la Residencia de Gobernadores. Quiero aprovechar este comentario. Estuve en una actividad hermosa que es la fundación y juramentación de la Academia de la Historia y de las Ciencias en La Grita. La Grita, no por casualidad, se denomina la Atenas del Táchira, porque la Atenas, la Grita, siempre ha sido una bandera de estudio, de dramaturgo, de poeta, de historiadores, y tiene una larguísima historia. El profesor José Pascual Mora García, que es un historiador y presidente de la Sociedad Latinoamericana de Historiadores, fue el obrador de orden en actividad del Santo Cristo, en actividad de los 450 años, disculpen, de la ciudad de La Grita, y habló de La Grita durante 8.000 años, desde los Umogrías hasta nuestro tiempo. El profesor también, por supuesto, es su tarea, un profundo investigador, presentó este libro, Aportes de la Historia, Historiografía Iberoamericana en los procesos de independencia. Aquí está. Me regaló este libro, por supuesto no lo he leído, apenas lo toqué hace dos días, del doctor José Pascual Mora, un hombre muy letrado, un hombre patriota, un hombre defendiente, que defiende nuestra soberanía, nuestra integridad. Y revisando entre mis archivos, entre mis libros, me encontré un libro, valga la redundancia, que está más vigente que nunca, de José Luis Salcedo Bastardo, y el libro se titula Bolívar, el nacer constante. Véanlo aquí. Bolívar, míralo aquí. El nacer constante. Es el Bolívar que nació físicamente aquí el 24 de julio de 1783, pero que volvió a nacer allá en el Monte Aventino en 1804, según lo dice Salcedo Bastardo, y luego vuelve a nacer con su discurso el 4 de julio de 1811 en la Capilla Santa Rosa de Lima, y vuelve a nacer otra vez en el Congreso de Angostura. Entonces, dice Salcedo Bastardo que Bolívar iba como naciendo permanentemente, ¿no? Y aunque Bolívar murió, ¿verdad?, el 17 de diciembre de 1830, vive ahora más que nunca. Pero hay sectores del país apátridas que creen que, ¿verdad?, Bolívar murió. Y aquí yo rememoro una canción de Alí Primera, donde él decía, los políticos de aquella época van al panteón cada 17 de diciembre, pero no es hacer honores a Bolívar, sino a garantizar que esté bien muerto. Aunque lamentablemente ahorita la patria haya sido bombardeada el 3 de enero, haya sido golpeado en nuestra dignidad, en nuestra historia gloriosa, y estamos asediados por una potencia imperial muy poderosa, y muy criminal, por cierto, ¿verdad? A pesar de eso, ahora es cuando hay que retomar a Bolívar. Mire, Bolívar Pueblo, de Néstor Melani, mire. Ahora es cuando hay que retomar a Bolívar, ¿verdad, Jonathan García? No es que ahora nos va a dar miedo hablar de Bolívar, ¿qué es eso? ¿O vamos a esconder a Bolívar? ¿Qué es eso? Modo negativo. Más y más Bolívar. Más buscarlo en la historia, su grandeza, su constancia. Por algo lo llamaron el hombre de las dificultades. ¿Ven? Nos tocó el 3 de enero. Triste, lamentable, ¿verdad? Nos tocó. Pero es hora de levantarnos como el ave fénix y volver a volar sobre nuestra tierra venezolana. Y eso significa que tenemos que tener mucha paciencia, mucha sabiduría, pero mucha capacidad de alimentarnos, ¿de qué? De lo más sabio, la fuerza del pueblo. La fuerza del pueblo. Bolívar decía en alguna parte, yo no soy historiador, pero uno se acuerda de algunos trazos, que entre los consejos de los sabios y los del pueblo, se iba por los del pueblo. Entonces, William Parada, es hora de colocar la oreja en tierra y ver en los ojos del pueblo para saber que ahí, en esos corazones y esa mente, está Bolívar. ¿Y saben quién está también? El comandante Hugo Chávez. ¿Y saben por qué? Porque Bolívar, antes de la Revolución Bolivariana, se limitaba a unos libros empolvados que algunos eruditos revisaban y algunas esculturas donde en alguna fecha se colocaba una ofrenda floral. Hugo Chávez bajó a Bolívar de las estatuas de bronce, lo sacó del polvo de los libros y lo hizo carne viva, lo hizo hombre, mujer, niño, campesino, estudiante, empresario. Y la gente comenzó a sentir a Bolívar, a vibrar con Bolívar, a alimentarse con Bolívar. Y cuando un pueblo se realimenta otra vez con Bolívar durante 27 años, Pedro Fresel, esa llama no se apaga más nunca, yo. El que cree, o los que creen, que la llama bolivariana se apagó, está muy equivocado. La historia se lo va a señalar. Los tiempos se lo van a señalar. Bolívar no está muerto. Ahora está más vigente que nunca. Porque ante la arremetida del imperio, resurge el pensamiento bolivariano. Resurge. Así que dejen que los apátridas disfruten sus 15 minutos. Dejen que hagan fiesta durante sus 15 minutos que les toca. Y que crean que ya Bolívar murió o que desapareció el ideario del comandante Hugo Chávez. No. Ya ustedes verán que no. Ya ustedes verán que no. Para ello, y en ese camino, estamos conmemorando 200 años del Congreso Anfictiónico de Panamá. Y por ello está, precisamente para mantener viva la idea de Bolívar y de la integración, está en desarrollo el Congreso Anfictiónico de los Pueblos. Pero no quería dejar de pasar un día como hoy, ¿verdad? En 1819, Batalla de Boyacá. Batalla de Boyacá. ¿Y quién liberó la Nueva Granada? ¿Quién la liberó? ¿Quién liberó la Nueva Granada? El ejército de Bolívar, ¿verdad? Entonces, hoy hubo ese enfrentamiento decisivo allá en Boyacá, con el factor sorpresa que se dio cuando nada más y nada menos el libertador, con su grandeza, había atravesado el páramo de Pisba, un lugar inaccesible, casi inesperado.

0: inexpugnable. Y Bolívar lo atravesó con un ejército de hombres y mujeres. Así que Colombia nace en 1819, cuando, sí, profesor, cuando el Congreso de Angostura, sí, se consolida ya, pero luego la liberamos nosotros, o sea, nosotros los bolivarianos, pues. Es bueno recordarlo porque hay gente como que se lo olvida o quiere meterlo, pasarlo por debajo de la mesa, o creer que lo del ejército bolivariano estábamos era solo invitados en la Nueva Granada. No, nosotros no estamos invitados. Estamos en la primera línea de combate. Fue el general Anzuategui, ¿no? El general Anzuategui. Pero fue Anzuategui el que estuvo al frente de Boyacá, uno de los generales nuestros. Sí, el general Anzuategui. General Anzuategui venezolano. Yo digo esto porque es que a veces quieren como borrar la memoria, pero adrede, ¿no? Bueno, felicitamos hoy también, en medio de esto. Nosotros somos respetuosos de las decisiones de los pueblos. Hoy también toma posesión el nuevo presidente de Colombia, ¿verdad? Bueno, desde aquí solo desear para Colombia paz. Paz. Solo eso. 67 años de una cruda guerra. Una guerra porque la burguesía y la oligarquía depredadora asesinó a Jorge Eliezer Gaitán, un liberal, pero nacionalista. Y desde allí, Colombia se ha llenado de sangre, sangre de colombianos, todos, de un lado y de otro. Por eso, desde aquí levantamos la bandera de la paz, porque la paz de Colombia es también paz para Venezuela, especialmente en esta frontera, especialmente. Termino con esto. Yo como trato de ir un poco adelante de los acontecimientos, o sí trato de ir, ya elaboramos un plan de alerta temprana y de reafirmación de la paz en Táchira, en perfecta unidad cívico-militar-policial. Ya hemos desplegado un operativo especial en García de Evia, Ayacucho, en Ureña, San Antonio, Delicia, Fernández Feo, Libertador. Esperemos o esperamos que lo que ocurre en Colombia, sea lo que fuese, no nos vamos a meter allí, no nos impacte en forma negativa y podamos conservar este estado de paz y sosiego que hemos conquistado en Táchira. William Parada, ¿qué nos dice este Congreso Anfictiónico de los Pueblos?
1: Muy buenos días, gobernador, y a todo el pueblo del Táchira y el norte de Santander, que también ve mucho este programa, gran parte del país. Como usted lo decía, en estos momentos estamos trabajando o estamos creando las condiciones para el Congreso Anfictiónico de los Pueblos, rememorando el Bicentenario del Congreso de Panamá, que era la segunda fase del Libertador Simón Bolívar. Después de ayudar a liberar a la mitad de Latinoamérica, quería garantizar que esa potencia que podía ser Hispanoamérica se fortaleciera. Lamentablemente, en esos tiempos la traición estuvo presente y no pudo seguir en el tiempo. Nosotros en estos momentos, como usted lo ha dicho, no solamente en este programa, sino a lo largo del tiempo, ante las dificultades, ante las adversidades, nosotros estamos siempre más cercanos a Bolívar y más cercanos a Chávez. Este Congreso de los Pueblos nos va a dar la posibilidad de hacer un gran debate, no solamente en el Táchira, sino en toda Venezuela, garantizando que nuestro pueblo entienda cuál es la etapa que estamos viviendo, cuál es la etapa de la revolución que estamos viviendo, y nosotros queremos hacer ese gran debate que se constituye en cada espacio territorial, en cada municipio, en cada parroquia, generando las condiciones y entendiendo qué representa hoy Bolívar para Venezuela, cuál es el sentimiento que nosotros debemos fortalecer, cuál es la idea de Bolívar. Bolívar, el hombre con las diferentes facultades para generar condiciones ante cualquier posibilidad, nosotros debemos generar esa condición en cada espacio y, por supuesto, hablar de Chávez. Nosotros estamos haciendo esta gran organización,

0: que ya formamos parte, un equipo consolidado desde la cuarta T en el tema social, desde la quinta T, que es el tema de la política y lo comunal, la séptima T, que tiene que ver con la geopolítica, los compañeras que tienen que ver con el equipo de mujeres, ahí está la señora Karen Durán, que ha venido haciendo un trabajo importante con esta organización de este evento, así como también todo el tema comunal, todos los equipos comunales, y el partido en la Comisión de Internacional, generando la condición para poder desarrollar una gran tarea, un gran debate donde se hacen unas preguntas generadoras. ¿Cuál es el contexto, en este contexto actual, qué podemos pensar o qué podemos hacer con el pensamiento de Chávez, con el pensamiento de Bolívar? ¿Cómo lo ponemos en la actualidad? ¿Cómo nosotros podemos generar la condición desde cada comuna para desarrollar y fortalecer nuestra soberanía e independencia, que es el mayor y mejor legado que nos dejó Bolívar y que reafirmó Chávez? Pues como usted lo ha dicho, Chávez despertó al pueblo venezolano. Hoy la gran mayoría de los venezolanos son o somos bolivarianos gracias a Chávez, gracias a que dejamos de ver a Bolívar como un cliché y ahora es el que lidera cada uno de los espacios territoriales. Hoy en el país la gente ama a Bolívar, la gente defiende a Bolívar, la gente entiende a Bolívar gracias a Chávez. Y es por eso que nosotros en estos momentos que estamos ocupados, porque hay que decirlo, en un momento que la tierra venezolana está ocupada, nosotros debemos profundizar en la discusión, debemos profundizar en el debate, debemos profundizar para poder generar una acción importante y defender la soberanía. Entender que desde lo comunal hacia arriba es que vamos a desarrollar esa nueva independencia dentro de la patria y generar condiciones para salir adelante. Porque cuando hablamos de soberanía, no solamente hablamos en el tema de seguridad. Cuando hablamos de soberanía, hablamos de alimentación, hablamos de educación, hablamos de deporte, hablamos de lo social, hablamos de desarrollo, hablamos de salud. Y eso es lo que queremos generar la condición con cada uno de los hombres y mujeres, con los jóvenes que se están formando en esta patria bolivariana, que se están formando en los movimientos sociales, en el Partido Socialista Unido de Venezuela, en el Gran Polo Patriótico, para seguir generando ese camino que nos planteó Bolívar y nos planteó Chávez. Este Congreso tiene varias fases, una fase que vamos a hacer desde el tema comunal, una fase que vamos a hacer en cada uno de los municipios, tiene un cronograma de asambleas que inicia desde hoy, la siguiente semana vamos a estar en 5 municipios del Estado Táchira, haciendo cada una de estas asambleas, más que todo en la frontera, Bolívar, Ayacucho, Ureña y aquí en San Cristóbal, generando la condición de construir ese gran debate. En los siguientes meses vamos a hacer algunas actividades nacionales y regionales y por supuesto se construye en la fase final, donde cada día vamos a tener esa gran conexión con algunos países de Latinoamérica que se está unificando, porque más allá que en algunos países no tengamos una alianza política en las presidencias o en el Ejecutivo, nosotros tenemos bolivarianos en toda Latinoamérica. Tenemos hombres y mujeres que defienden la independencia en toda Latinoamérica. Y es por eso que vamos a hacer algunas acciones con diferentes países de Latinoamérica que se van a unificar con los movimientos de izquierda, con los movimientos sociales, para seguir profundizando cuál es la tarea de los americanos reales, de los americanos de este lado del sur, para seguir defendiendo este patio, para seguir defendiendo este territorio. Nosotros sabemos que la potencia que tiene Sudamérica puede generar condiciones, no solamente políticas, sino sociales, económicas, y construir un gran desarrollo como lo planteó Bolívar y como lo planteó Francisco de Miranda.
1: Bueno, Sonia Correa, también estás en esta tarea porque el pueblo es la base fundamental de la discusión y el pueblo es la base fundamental de las ideas para seguir avanzando. ¿Qué nos dice Sonia?
2: Buenos días, comandante, y a todos los que nos escuchan y nos logran ver. Estamos haciendo, ya como lo decía el compañero Parada, vamos a hacer un despliegue por los 236 circuitos comunales, donde vamos a congregarnos, a unirnos con todos esos compañeros y compañeras de los territorios para hacer posible que se desarrolle este congreso. Y como lo decía el compañero, vamos a tener un contenido, porque después en el mes de enero pues ya vamos a hacer lo que es la parte internacional. Entonces, bueno, todos hoy a las 7 de la noche, a las 5 y media, perdón, hay una videoconferencia donde hoy se van a instalar todos los equipos municipales en los 29 municipios. Aprovechamos también, comandante, para informar que vamos a hacer un plan que se va a ejecutar con la renovación y activación de los consejos comunales que están en este momento vencidos. Entonces hacemos una vía y dos mandados. Hacemos componemos el equipo en cada uno de los municipios y también vamos a informar el plan de acción que vamos a tener para la actualización de las vocerías de los consejos comunales y allí afirmamos lo que decía el compañero Simón Bolívar, formemos una patria a toda costa y todo lo demás será tolerable. Tenemos que formar a nuestra gente, dar el mensaje y bueno, cumplir con este Congreso que no es más que darle la oportunidad a nuestro pueblo de expresarse y traer allí los insumos para que luego sean debatidos a nivel internacional.
1: Bueno, Sonia, así es. Que nadie se amilane, que nadie se entristezca, que nadie baje la guardia. Al contrario, es hora de la unidad nacional, de la unidad de nuestro gobierno, de la unidad de nuestro Partido Socialista Unido de Venezuela. No permitamos que en medio de la tormenta vengan algunos a jugar a la división o a la fractura. Porque solo unidos podemos vencer, solo unidos podemos salir adelante, fracturados no. Si en medio de la tormenta, sectores de la revolución comienzan a creer que formando grupos seremos más fuertes, estamos equivocados o están equivocados. Habrá algunos con la tentación de dividir o de fracturar. Eso no podemos permitirlo. Hay que mantenernos fuertes con nuestro gobierno, con nuestro partido, pero fundamentalmente es hora de irse más profundo a las catacumbas del pueblo. Hablar con los jefes de calle, jefe de comunidad, jefe de VC y Sonia, como te lo dije ayer, profundizar mucho más en el liderazgo, en el territorio. La batalla que viene no es fácil, en absoluto. Los tiempos tormentosos van a seguir, ¿verdad? Pero ahora es cuando, si somos bolivarianos, tenemos que crecernos en las dificultades. Bueno, quiero saludar por aquí a algunos de los que están siguiéndome en reporte. Bueno, aquí está Miriam Carrillo, positivo, Luz Mari Rivero desde Trujillo, Ruth Durán, bueno, apoyando toda esta batalla hermosa, Freddy Guerrero, eleva también la bandera por la paz de Colombia, Freddy Nack nos saluda desde Quibor, Mar levanta la bandera de Bolívar, Diego Alejandro habla del proyecto bolivariano, a Richard Aponte, te voy a dar respuesta dentro de un rato, sigue ahí viendo el reporte Bernal. Y aquí hay varios mensajes de los docentes. Voy a revisar. Algo entiendo, como que no le han pagado algún bono, algo así. Bueno, vamos a revisarlo. Aquí estamos siempre para ayudar y para ser puente. Porque ustedes saben que los bonos vienen por el sistema patria del gobierno central. Pero, bueno, yo soy el puente entre el Estado Táchira y el Estado Nacional. Bueno, vamos a ver un video del 80% de avance en las obras de recuperación de la Machirí y ya regresamos con Reporte Bernal.
3: Venezuela renace.
4: Bueno, como estamos viendo, aquí me encuentro con el secretario de Gobierno de la Gobernación del Estado Táchira, pues con el director del Ministerio de Transporte y por supuesto con los directores de la alcaldía. Estamos aquí haciendo lo que es la culminación de este muro de contención de la vía de Machirí. Como lo habíamos dicho, aproximadamente en el tiempo que habíamos previsto, bueno, ya estamos en culminar los próximos días para lo que se llama ya la realización del muro. Luego viene lo que es la compactación del terreno para luego esperar unos 15 días aproximadamente.

de 15 a 20 días para la compactación y luego de allí hacer el asfaltado y lo que es la mejoría de todo este sector. Es importante que se resolvió un problema que ya tenía bastantes años, o sea, de necesidad, y bueno, siempre la vía se caía, y bueno, en este momento colapsó, y bueno, ya venimos avanzando, como lo había dicho el secretario de gobierno y como lo había indicado nuestro gobernador Frederick. Así que estamos avanzando, precisamente en dar respuestas. Así como estamos aquí, estamos en Sorca, estamos el 23 de enero, estamos en la Plaza Miranda y en diferentes lugares de lo que tiene que ver con el municipio de San Cristóbal, además del trabajo que viene haciendo el gobernador en todo el estado de Táchira.

Bueno, aquí tenemos los jefes de la policía. Tenemos a Jeffrey Rodríguez, que es el comandante de la policía del Táchira. Nelson Tellez, de la Policía Nacional, adjunto de la Rey Los Andes. Ali Moncada, comandante de la policía de Cárdenas. Félix Velasco, comandante de la policía de Torbe. Yasmín Barrios, directora de la policía de San Cristóbal. Bueno, en los últimos días han ocurrido, han ocurrido algunos eventos que es como mucha bulla por allá, ¿no? Allá, el mercado de Tariba, allá, por favor, plátano, 5x2, plátano. Ah, bueno, ya. Ya dejaron de vender, creo que vendieron todo ya. Se ponen a hablar al final y entonces oye todo un murmullo. Mire, han ocurrido algunos eventos que, bueno, sí, impacta a la población. Ahora, ¿por qué la impacta? ¿Por qué impacta a la población? Si aquí ocurriera como en algunas ciudades del mundo, donde roban, atracan y colocan artefactos explosivos, un

hurto o un robo sería algo desapercibido. Por ejemplo, un ejemplo. En Norte de Santander, dile allá a alguien atrás que por favor deje de hablar tan fuerte, sino que vaya a un pasillo, por favor. En Norte de Santander, por ejemplo, en una semana no ocurre menos de 10 homicidios. No ocurre menos de 40, 50 eventos delictivos. Y en un mes, no pasa un mes sin el asesinato de un policía o colocación de un artefacto explosivo a una estación policial o incluso a un centro comercial. Entonces, cuando en un estado de violencia tan grande, los pequeños robos nadie los menciona. Pero en Táchira, como gracias a Dios desde hace 4 años no tenemos un secuestro, como no ocurren crímenes horrendos, a menos que sean pasionales, ya esos son inevitables, crímenes pasionales, o suicidios, lamentablemente no podemos hacer nada al respecto. Yo hablaba en estos días con el comandante, el director del 6CPC, y me decía que los delitos más prominentes eran los delitos pasionales y el suicidio. Pero crímenes horrendos no hay, gracias a Dios. Pero a veces, hay que decirlo, ocurre un robo o un hurto y eso causa una gran conmoción. ¿Por qué ocurre? Porque hace años la gente ya se olvidó del secuestro, del robo y el hurto. Se olvidó. ¿Qué tenemos que hacer? Mantener ese nivel de paz, ¿verdad? Es más, el otro día se hizo viral porque se habían robado una batería de un carro. Bueno, eso ocurre hasta en París. No sé si en Noruega, que es muy seguro, pero en París me dicen que el que va a la Torre Eiffel tiene que ir sin cartera, porque lo más seguro es que le roben la cartera. O lo roben en París. Dígame en Nueva York. Santísimo Dios. Es una locura. Pero gracias a Dios y gracias al esfuerzo que hemos dirigido para proteger al ciudadano de a pie, al comerciante y al empresario, eso desapareció. Pero cuando ocurre algún evento, se hace un impacto y la gente comenta, ¿verdad? Y tienen razón en comentarlo. Tienen razón. Yo no digo que no lo tienen. Pero también hay que reflexionar por qué es el impacto. Resulta que en las últimas semanas han ocurrido 3 eventos delictivos. Por supuesto que hay que señalarlo. Pero como lo dicen en criollo, por ahí en las redes, antes de 3 doritos. Porque 3 doritos después son 3 días. Aquí no. A veces medio dorito. Dorito y medio. ¡Pam! Y ya actuamos. Y vamos a ver los resultados. ¿Dónde ocurre eso? Casi en ninguna parte. Que la policía actúe con tal grado de eficiencia que atraca un local y antes de 72 horas estén identificados, capturados y puestos a la orden de los tribunales. Eso no ocurre casi que en ninguna ciudad de Venezuela. Oye, tacherense, anótenlo. Y si no, busquen cifras y comparamos. Eso no ocurre casi en ninguna ciudad de Venezuela. Eso solamente ocurre en Táchira. ¿Y saben por qué? Porque hay una policía que actúa en forma permanente. Y claro, los he llamado hoy aquí a los oficiales de policía, a los jefes, para decirles que no por haber minimizado el delito tenemos que aplaudir, no. Tenemos que tratar de que el delito sea cero. Sea el esfuerzo, que el delito sea cero. Nunca se descarta uno que otro que quiere inventar. Eso ocurre, yo creo que hasta en Noruega, en Suecia, en Dinamarca. Yo el otro día veía en Italia, Pedro Fresel. Yo veo mucho Francia 24. En Italia, atracan la gente en Nápoles con cuchillo.

0: En Italia, ese país desarrollado, con cuchillo lo atracan. En Alemania y en Holanda, delincuentes del narcotráfico, muy fuerte está la droga en Alemania y en Holanda. Yo no digo que ese sea el ejemplo a seguir por nosotros, no. Yo lo que le estoy diciendo es que hasta en países de muy alto grado de desarrollo ocurren delitos. Pero estamos para eso, yo, tachirense. Estamos para garantizarle paz, tranquilidad y seguridad. Y anótenlo que en mis manos no se va de las manos la seguridad. Por ello, quiero señalar aquí, ¿verdad? Aquí está. Han ocurrido tres eventos importantes. Uno de ellos, ciudadano roba mano armada a joven en el sector Pueblo Nuevo. Los mismos se movilizaban en moto. Los individuos están capturados. Capturados los que se movilizan en moto. Ya vamos a hablar de ellos. Capturados. Aquí está. No sé si verá bien la foto de los que... Aquí, ¿ver? No se ve muy bien. Pero eso vamos a hablar. Aquí están los que habían sido identificados por la en las cámaras, ¿no? Que aquí no se ve muy bien. Ahí están. Ahí están. Las cámaras, los cámaras los enfocaron. Y luego nosotros con inteligencia procesamos, los identificamos y los capturamos. Ya vamos a hablar de esos detalles. Los ciudadanos capturados, un robo a un establecimiento de víveres en el barrio Las Flores. Y se identifica, lo conoce la gente como el Toldito Amarillo. Ahí se sustrajeron dinero y mercancía. Ponlo allí en la pantalla. No aparece en la pantalla. Bueno, aquí están. Aquí están los pajaritos, ¿ves? Plenamente identificados. Esto es lo que capta la cámara del local. Esto no somos de la cámara del local. Luego entonces, nosotros en base a eso nos montamos en la tarea. Y aquí está otra vez. Y lo más importante, los mismos que atracaron un lugar fue los que robaron el otro lugar. Era una pareja de motorizados y atracaron a mano armada. Dos horitos y medio después, esta es la moto donde se sucedió el atraco. Aquí está, ¿verdad? Mírenla aquí. Ajá. Y aquí están los individuos con el arma con que atracaron ambos locales. Aquí está. Por razones del Código Penal, pues no se puede mostrar las caras, ¿verdad? Pero aquí está. Y aquí está, ¿ves? Identificado, convictos y confesos. Hay dos, eran cuatro individuos. Hay dos que están identificados, mas no capturados. Pero ya sabemos el nombre, el apellido, la cara, la confesión de los que ya capturamos, confesaron que efectivamente, ¿dónde están? Y estoy seguro que antes de un dorito van a estar tras las rejas. Pero también causó impacto el local llamado Bitburge, que es una compatriota emprendedora. Yo vi el video. Ella es angustiada, aparte de su trabajo, su esfuerzo, ¿verdad? Le destrozaron allí la Santa María, el vidrio. Se metieron allí, se robaron algunas cosas. E incluso el individuo, que es un individuo de calle, con problemas psiquiátricos, hasta hizo necesidades allá adentro. Entonces, claro que es un delito, pero bueno, una persona con problemas, pues, con problemas mentales, le lanzó tres piedras al local. ¿Por qué? Bueno, porque se le ocurrió, sencillamente. Es un hecho difícil de prevenir, ¿no? Pues tú puedes estar patrullando y dando vueltas, pero viene una persona en la calle y agarra una roca y se la lanzó al local. Pero bueno, lanzó el local, entró hizo sus necesidades y agarró una cosa y se fue corriendo. Pero bueno, para eso está la policía. Se buscó las diversas cámaras, porque puede ser que el local no tenga cámara, pero entonces está la cámara de al lado, o la de una cuadra, o la de medio cuadro. Entonces viene una investigación, se coordina con el CICPC, las cámaras que colocó Silfrón Zambrano en los semáforos, y se va haciendo un descarte. Y de pronto, ¿a qué hora fue el robo más o menos? Entre tal hora y tal hora. Muy bien. Ajá, ¿dónde está la patrulla? No, es que la patrulla, tenemos en la detalle. No, es que la patrulla pasó, creo que a la 1:53. Bueno, fue lento, la patrulla fue a dar una vuelta, y en los 15 minutos, mientras la patrulla daba la vuelta al cuadrante, de casualidad, va pasando la persona esta, se le ocurrió, pues, a lo mejor tenía hambre a esa hora, eran las 2 de la mañana, pues, a lo mejor no había cenado, pues, vio unas salchichas y le pareció que rompió el local, entró y ocurrió este evento. Lamentable, porque una persona montó local, tiene su esfuerzo, su trabajo, ¿verdad? Y yo vi la muchacha allí, bien angustiada, le dije a Jeffrey, llámela, vaya, converse con ella. Y bueno, lamentamos el hecho. Pero el individuo está plenamente identificado. Es una persona, bueno, de calle, con problemas, etcétera, pero eso no lo exime de la responsabilidad. Así que los tres eventos que ocurrieron en la última semana están esclarecidos, los individuos están identificados, están capturados, y en pocas horas, dentro de pocas horas, se ponen a la orden de la fiscalía para que sean procesados de acuerdo a la ley. Dos los estamos buscando. Dos, pero ya están plenamente identificados. Pero le dije a Jeffrey y le dije a Rivera Torres, que está en una tarea en Caracas, y por eso convoqué aquí a los comandantes de policía, que los cuadrantes de paz, esto deviene de que una supervisión y patrullaje permanente en los cuadrantes de paz, el Ministerio del Interior dotó de unidades patrulleras y unidades motorizadas, para que en los cuadrantes de paz esté esa unidad que no puede salir de allí. Las únicas unidades que han salido del Táchira es porque estamos escoltando las caravanas de ayuda humanitaria para Caracas. Pero el resto están en los cuadrantes de paz. Pero fíjate, Jeffrey y Telle, las zonas más susceptibles son las zonas comerciales y las zonas industriales. En Humuquena, por ejemplo, casi nunca ocurre nada. Ojalá no le eche yo ahorita la raya a la pobre Humuquena. En el cobre, nunca ocurre nada, por decir así. O sea, son eventos muy son esporádicos. Pero ¿dónde es posible que ocurran mayores delitos? Donde hay mayor concentración de comercio e industria. ¿Dónde? En San Cristóbal, en Cárdenas, en Torbe, Ureña, San Antonio, La Fría, Fran de Feo. ¿Por qué? Bueno, hay mayor movimiento de dinero. Y hay locales, hay comerciales, industriales. Entonces, en esa zona, el patrullaje tiene que ser más minucioso para evitar que este tipo de hechos ocurran. ¿Qué nos dice Jeffrey Rodríguez, comandante de la Policía del Táchira?
1: Buen día, mi comandante. Saludo para nuestro querido pueblo tachirense. Efectivamente, como usted lo dice, mi comandante gobernador, nosotros estamos desplegados territorialmente a través de la Gran Misión Cuadrante de Paz. Y si podemos observar lo ocurrido recientemente cerca del Centro Comercial Lao, mirando con precisión las cámaras de monitoreo de la alcaldía del municipio de San Cristóbal, podemos observar que la unidad de la policía del municipio de San Cristóbal estuvo en el lugar hasta las 2:40, que se retira el recorrido hacia la zona alta de Barrio Sucre. De inmediato, de manera sincronizada, entra al territorio una unidad de la policía del estado Táchira a cubrir el espacio, porque el cuadrante vecino es el nuestro. Entonces, cuando se mueve la unidad hacia la parte alta, nosotros tomamos el espacio de la zona baja, pero en el momento que llegamos, ya el sujeto había cometido del hecho. Dándole seguimiento a las cámaras, y esta es la importancia que tiene esta tecnología, nosotros logramos, haciendo un recorrido fílmico, logramos ubicar al sujeto. Anoche tuvimos un dispositivo hasta las 4 de la mañana, llevamos cerca de 45 ciudadanos que viven en situaciones de calle. Ahí podemos ver en el video. Y lo llevamos al comando, lo identificamos, y a través de ellos ya tenemos cerca la aprehensión de este ciudadano. Nosotros estamos trabajando de manera coordinada, un plan estratégico que hemos denominado Táchira Seguro y en Paz, que está concatenado con los planes de la Gran Misión Cuadrante de Paz y fortalecido, estructurado, coordinado a través de la zona operativa de defensa integral. Podemos también agregar, mi comandante, que el patrullaje se ha fortalecido y se ha intensificado precisamente por esta dotación que nos llegó del Ministerio de Interior, Justicia y Paz. Por lo menos a la policía nuestra le llegaron 25 unidades y 204 motos. Esto ha evidenciado el resultado operacional de todos los organismos de seguridad ciudadana. En el caso de la Policía del Estado se ha incrementado de manera acelerada y propicia para la ciudadanía, porque bueno, nos hacía falta este material rodante. Y con relación a los sujetos que fueron capturados, bueno, ellos han cometido ese delito. Estamos buscando si es que, aparte de estos dos delitos, existe alguna otra señal contra ellos. Lo cierto del caso es que la Policía del Estado Táchira, la Policía Nacional Bolivariana, la Policía Municipal y los diferentes organismos de seguridad estamos prestos y dispuestos para garantizar la paz y la tranquilidad de nuestro Estado Táchira. Entonces, también podríamos decirle, comandante, que anoche hubo un dispositivo hasta las 5 o 6 de la mañana en toda el área metropolitana, coordinado por cada uno de los señores comandantes de la Policía Municipal, la Policía Estatal, la Policía Nacional. Y en ese orden de ideas hemos visto cómo ha avanzado de manera acelerada la presencia territorial. Y esto ha venido generando una situación de tranquilidad y de paz que se percibe en el municipio de San Cristóbal. De igual forma, en la zona fronteriza, nosotros podemos decir que en la zona de frontera, los dispositivos coordinados a través de la zona operativa de defensa integral, conjuntamente con los compañeros de la Guardia Nacional, hemos venido haciendo presencia territorial en la zona limítrofe y en la zona urbana. Todo lo que tiene que ver con San Antonio, Ureña, Rubio, Delicia, Capacho, pasando incluso zona norte, La Tendida, zona de montaña, tuvimos por allá recientemente. Y bueno, aquí estamos, prestos y dispuestos para seguir garantizando la paz y la seguridad ciudadana, incorporando por supuesto a los compañeros de los servicios especiales, la Policía Nacional Bolivariana, la lucha contra el microtráfico, contra el narcotráfico, el despliegue territorial de los compañeros de la Dirección contra la Delincuencia Organizada, el trabajo de la Brigada Canina, que también ha hecho un trabajo excelente, los compañeros de la Guardia Nacional en los PAC, como usted lo dice, que tienen una atarraya, que no perdonan lo que pase por ahí, que vaya siempre en contra de la paz y la tranquilidad. El trabajo que hemos venido realizando en este despliegue religioso con los compañeros de Protección Civil, los bomberos, un dispositivo hermoso, lleno de armonía, de paz y de tranquilidad, mi comandante.
0: Efraín, bueno, ahorita les voy a hablar sobre esta llamada que hice aquí en vivo. Ya les voy a comentar. Porque bueno, yo estoy aquí siguiendo las redes y es mi obligación responder, ¿no? Y llamé en vivo al director de la red, el 6CPC, el comisario Balmore, para que me diera datos que ahorita voy a comentar. Ya les digo sobre qué se trata. ¿Qué nos dice Telles?
2: Ante todo, buenos días, mi comisario superior y nuestro gobernador del estado Táchira. Igualmente para nuestro pueblo del estado Táchira. La seguridad ciudadana está dirigida en la perfecta fusión cívico-militar-policial. Ese ha sido de verdad el éxito mediante las coordinaciones de nuestro secretario de seguridad ciudadana, mi comisario mayor Rivera Torres, nuestro comandante de SODI, mi general de división Bastilla, donde semanalmente evaluamos todo lo que es la parte preventiva y de acción con los órganos de seguridad ciudadana. Esto incluye a los otros, a las otras direcciones de seguridad, como la fiscalía, como los tribunales. Todos hacemos un conjunto

0: a tener un mejor resultado en la prevención y en la acción. Relacionado al dispositivo que tenemos diario, de verdad recibimos un gran apoyo en nuestro Ministerio de Relaciones, Justicia y Paz en la dotación de las 462 motos y 59 vehículos. Igualmente para informar también al pueblo del Táchira, que ya los llegaron los celulares de los cuadrantes de paz. Hay una comisión en el ministerio, ya están entregando haciendo las adecuaciones, los números telefónicos en los 236 circuitos comunales, donde tenemos desplegado tanto el material rodante y el pie de fuerza. Después es importante divulgar ese número telefónico, que es el que va a estar más cerca del ciudadano para dar una respuesta inmediata. El patrullaje, además, un patrullaje inteligente, sí, y una respuesta inteligente. El relacionado a que el ciudadano pueda hacer y observar a tiempo oportuno, si ve a unos sujetos dando vueltas de forma sospechosa, mirando la situación, los puede colaborar con la seguridad ciudadana. La seguridad ciudadana es un binomio, comunidad y policía, ahí está el resultado. La ciudadanía observar a un sujeto, a una persona, en un territorio, en su municipio, bueno, ahí está ese número telefónico, después se le informará de una forma oportuna. Bueno, ya el ministerio, tenemos ya disponible, ya tenemos los teléfonos en el territorio, lo que estamos adecuando es para que cada consejo comunal y cada circuito comunal lo tenga. En estos resultados, tenemos en San Cristóbal un perfecto trabajo de prevención y de acción. Tengo un patrullaje de a pie en las zonas comerciales, eso lo trabajamos muy bien con la Policía Municipal, trabajamos la Policía Nacional, la Policía Estatal. Tengo un patrullaje a pie diario para tomar las acciones en forma del patrullaje policial, que es el contacto directo. Tenemos el patrullaje motorizado en la adecuación de los cuadrantes de paz y el patrullaje vehicular. Con las acciones que se han tomado, como te indica nuestro comandante, es la forma inmediata. Tenemos un aporte muy significativo de las comunidades en portar información. Lo ha ayudado a identificar las cámaras. Yo creo que esto ha sido uno que viene de tanto tiempo a nivel policial. Uno ya observa que la tecnología también influye a favor de la acción policial, porque ya se está identificando a los sujetos. Igualmente, hay una sala situacional muy importante que tenemos en la Policía Municipal, igualmente el B911. Tenemos unas cámaras importantes en la ciudad, que eso lo garantiza también que el pueblo, cualquier momento se le ocurre algo, bueno, nosotros estamos tomando las acciones porque tenemos un sistema de cámaras de seguridad que eso también permite dar una respuesta inmediata a la ciudadanía.
1: Bien, pero quisiera escuchar aquí a una dama, a Yasmín Barrio, ella es su directora de la Policía de San Cristóbal. ¿Qué nos dice Yasmín?
2: Buenas tardes, comandante. Buenas tardes a los presentes. Buenas tardes al pueblo venezolano. Efectivamente, como lo dice aquí los jefes, pues estamos trabajando de manera articulada y gracias a la tecnología, bueno, gracias a también a algunos comercios y también pues quisiera hacerle un llamado a los comerciantes de que se activen con cámaras, esa fue de gran ayuda, la cámara que está al lado ahí de ese establecimiento de donde venden hamburguesa, efectivamente pues como lo dice aquí el jefe, Jeffrey, la unidad siempre de nosotros está allí, pero como quisiera que Diosito nos diera esa como que ese don de adivinar las cosas. Es difícil, pero de igual manera pues estamos trabajando. Ayer pues un despliegue mixto siempre se ha hecho en cuanto no solamente a los robos, sí, estamos abocados a todos, a los motorizados que están haciendo de la suya en cuanto a motopiruetas, en cuanto a las diferentes avenidas e intersecciones que tenemos en nuestro municipio San Cristóbal. Sancionamos, reprendemos, mucha gente pues no aceptan de que se les corrija, pero lamentablemente pues lo hacemos y qué más que las cámaras que están allí, que son la evidencia de cualquier

varón de 36 años. Un feminicidio. ¿Usted sabe qué significa feminicidio? Eso no lo puede evitar la policía. Un feminicidio es cuando alguien asesina a una persona, pero en el interior de su casa o por razones pasionales u otras causas. O sea, no es un atraco, no es un robo, no es por falta de seguridad, no es por falta de patrullaje. Es un delito cuando se asesina a una mujer. Pero generalmente, o en muchos de los casos, la asesina el esposo, la persona con la que convive. Entonces, lo que ha identificado hasta ahora el Cuerpo de Investigaciones Penales y Criminalísticas es que el ciudadano Ricardo Chacón Barrera, de 40 años, quien era el esposo y padre de sus hijos, Ricardo Chacón de 10 años y Víctor Julio Chacón de 8 años, asesinó a la persona, apuñalada, apuñalada, ya me informaste muy tarde, Jeffrey, apuñalada, y luego con un palo, pues, le ocasionó una fractura, pues, un trauma craneoencefálico. Eso ya está esclarecido, señora Mayela. El caso está esclarecido. El individuo, el asesino, está identificado. Tiene orden de aprehensión. Ahora, no se ubica de los niños porque se presumen. Hay presunciones que no le puedo decir. Por razones de la investigación, yo no puedo violar la ley y no puedo ir en contra de la investigación penal. Pero le quiero decir a la gente de Queniquea que está identificado el asesino, está lamentablemente identificada la persona que fue con la que se ocurrió ese lamentable hecho, y de estar identificados los niños, tiene orden de aprehensión el homicida y se están tratando de ubicar a los niños. Esperamos, Dios no lo quiera, que haya ocurrido algo fatal con los niños. Esperamos, ¿verdad?, que el individuo, bueno, se lo haya llevado a algún lugar, que esté escondido. Pero el caso, señora Mayela, y la gente cree que el caso está claro, penal, criminalísticamente, legalmente. No venga usted a decir que nadie ha investigado porque es falso. Entonces, en vivo, cuando leí los mensajes, yo llamé directamente al comisario Balmor, el 6CPC, para aclarar. Esto es lamentable, el feminicidio, pero a veces, bueno, por eso es que hay que aprovecho aquí la ocasión para decirle, cuando una dama es maltratada por su esposo o por la persona con quien vive y es amenazada, tiene que denunciarlo, porque cuando no denuncia, casi siempre termina en feminicidio. No, que el esposo borracho llegue y la golpea, que el esposo dice que la va a matar, que un día le sacó un cuchillo. Usted tiene que denunciarlo de inmediato para tomar medidas de protección, porque no es el primer caso. Han ocurrido muchos casos de feminicidio. Eso es parte del machismo que aún está en la sociedad. Entonces, seguramente esta señora había sido amenazada, había sido agredida, pero ella nunca dijo nada, hasta que llega el punto neurálgico. Bueno, comete este acto macabro contra su esposa y aún los niños no han aparecido. Ojalá y no haya repetido el acto en estos niños inocentes. Pero bueno, está la investigación en curso. Eso ocurrió cerquita de la finca El Rincón de la Vega en Queniquea. Así que no señale que nosotros no sabemos el caso o que nadie ha hecho nada, porque bueno, fue un caso lamentablemente que ocurrió, pero está el caso penal, criminalísticamente, policialmente está esclarecido. Y se está en la búsqueda de los niños, por supuesto. Y no vamos a descansar hasta llegar al resultado final de los niños. Esperamos poderlos encontrar en algún lugar vivos y sanos. Dios los proteja, pues. Porque este asesino, pues, es un loco, pues. Es un loco, ¿verdad? Así lo digo yo en criollo. Dios quiera que no haya repetido este acto macabro con sus propios hijos y lo podamos capturar en los próximos días en algún lugar, y bueno, rescatar a esos niños y colocarlos, ¿verdad?, en manos de algún familiar que

de cuidar y darle protección a estos niños. Y de parte del Estado, toda la colaboración, toda la protección del Consejo del Niño, del Consejo de Protección del Niño, Niña y el Adolescente, que en Táchira siempre está muy activo y tiene una gran labor social, de orientación, etcétera. Así que bueno, entonces le agradezco a la policía su trabajo, pero les pido, ¿verdad?, que mayor eficiencia en los cuadrantes de paz, más y más supervisión, más y más recorrido. Y cuando ocurre un evento, bueno, como ahorita, pues, apenas ocurre un evento delictivo, ustedes con el 6CPC se montan los detalles, ¡pam!, capturarlo. Y anótenlo los delincuentes. Lo que pasa es que seguramente los delincuentes siempre andan afectados por sustancias psicotrópicas y estupefacientes y no ven reporte vernal. Si lo vieran, no actuarían en Táchira, pero le digo a los delincuentes, el que invente y se salga del curso de la ley, antes de tres doritos, será capturado, procesado y llevado a mano de la justicia. El Táchira, y le repito a los ciudadanos, es y seguirá siendo el estado más seguro de Venezuela. Anótenlo. Táchira es y seguirá siendo el estado más seguro de Venezuela, porque yo mismo me monto encima. Supervisión, control, exigencia, reunión, reviso de los planes, etcétera. Y ustedes colaboren. Como lo dijo la comisaria Otelle, la comisaria Yasmín, mientras más nos colaboren los comerciantes, colocando sistemas de cámaras en los comercios, ¿verdad?, en los bulevares, en los centros comerciales, etcétera, más rápido puede ser esclarecido un hecho cuando lamentablemente ocurra. Bueno, vamos a ver un video de los 450 años de la Grita y 416 de nuestro Santo Cristo. Ya regresamos con Reporte Bernal.

0: Siente uno orgulloso de esta historia gloriosa de la grita, pero sobre todo que en tiempos modernos hayan hombres y mujeres como ustedes que rememoran y que mantienen vivo a esta Atenas del Táchira. Así que como gobernador, de verdad, agradecerle y felicitarle tus 450 años. ¡Que viva la grita!
1: ¡Viva! Un placer, querido.

0: Seguimos con reporte Bernal número 151. Conmemoramos dos fechas hermosas, 450 años de la Grita, 416 del Santo Cristo. Un evento excelente. Quiero felicitar todo el macro operativo de Protección Civil, la Policía Nacional, la Policía del Táchira, toda la colaboración de las instituciones de la Gobernación del Táchira, que estuvieron allá durante 72 horas, mañana, tarde, noche, madrugada. Por allá había William Parada en el cobre, ¿verdad? Otro grupo bien importante estaba frente a Angostura, otro grupo importantísimo estaba en el páramo del Zumbador, otro estaba por Cordero, pero son 8 rutas. Yo no las recorrí todas, por supuesto, estoy diciendo donde yo recorrí. Y por supuesto el evento con toda la pureza, ¿no? Yo estuve en un momento muy clave, en el descendimiento del Cristo. Es, como su nombre lo indica, hay todo un protocolo para descender el Cristo. Pasa ahí por dentro de la propia basílica y lo colocan en el camerín. El camerín es la estructura donde se lleva el Cristo en procesión, desde la basílica hasta el santuario, y luego a la inversa. Ahí estuvo Monseñor Lisandro Riva, y bueno, yo asistí no como gobernador, sino como creyente, pues. Ah, soy gobernador, pues. Pero antes de ser gobernador he sido creyente, pues, en mi fe católica de nuestro Santo Cristo Redentor. Y quiero felicitar, bueno, reafirmar la felicitación a este trabajo bien bonito que se realizó y con éxito una vez más. ¿Qué nos dice Yesnardo?
1: Sí, muy buenos días, señor gobernador. Buenos días a todos los presentes y a todos los que nos visualizan a esta hora. Pues, gobernador, llegando de la Grita, ¿no? Llegando de este importante dispositivo, de verdad que muy contento con la sinergia que hubo con todos los organismos de seguridad, los peregrinos, toda la feligresía que visitó el santuario del Santo Cristo de la Grita, y como todos los años que usted ha instruido, este despliegue de más de 1.200 funcionarios entre organismos de seguridad, organismos de emergencia y organismos de rescate, que se distribuyeron pues en todas estas 8 rutas. 8 rutas que tuvieron desplegadas, de más de 21 puntos de asistencia prehospitalaria, más de 27 puntos de hidratación, y de igual manera pues con todos los organismos de institución del Estado, de la Gobernación del Estado y organismos nacionales. Esto nos da a nosotros un despliegue con mayor seguridad, resguardo a los más de 90.000 peregrinos, feligreses, que no solamente caminaron, sino fueron también en bicicleta, fueron en moto, fueron en vehículo, y que asistieron pues al Santuario del Santo Cristo de la Grita. De verdad que fue un dispositivo extraordinario, gobernador, y fundamentalmente en el dispositivo, perdón, en el dispositivo especial, que fue el dispositivo de la misa del 6 de agosto, donde, bueno, ahí tuvo un despliegue importante, ¿no?
0: ¿Qué nos dice? Porque ahora este evento se engancha con otro evento religioso, que es Nuestra Virgen de Consolación. Marta Gallo, ¿cómo nos preparamos para este hermoso evento?
2: Bien, buenos días, gobernador, y buenos días a todas las personas que, bueno, siempre esperamos viernes a viernes la información eficiente de este gobierno regional del Estado Táchira. Efectivamente, ya una vez culminado, como es de costumbre y cumpliendo la tradición en el que festejamos el cumpleaños de Nuestra Virgen de Consolación, el día 15 de agosto, pues bueno, los operativos dispuestos a través de el orden dado allí, entre la SODI y los organismos de seguridad ciudadana, allí iniciados por nuestro comisario Wilmer, junto, bueno, por supuesto, a Protección Civil.
3: Son las 12 del mediodía.
4: A continuación, escucharemos las gloriosas notas de

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Ay, ay, ay, ay, ay, ay, ay, ay, ay, ay, ay, ay, hoy es viernes, ay, ay, ay.

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0: ay, ay, ay, ay, ay, ay, ay, ay, ay, ay, hoy es viernes, ay, ay, ay.
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4: En simultáneo de esta jornada de salud dental, se vienen ejecutando atenciones a nivel de cirugías oculares y otras patologías, como parte del sistema integral que coordina la Gobernación del Estado. Larisa Chacón, el informativo Táchira.
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ay, ay, ay, ay, ay, ay, ay, ay, ay, ay, ay, ay, ay, hoy es viernes, ay, ay, ay.

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3: Más de 5.000 prótesis dentales entregadas a través de la Misión Sonrisa y de la Fundación de la Familia Tachirense. Hoy estamos beneficiando 82 hombres y mujeres con unas 150 prótesis.
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2: 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Larisa Chacón, el informativo Táchira.
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0: Hola, hola, mi gente hermosa del Táchira. ¿Cómo están? ¿Cómo se sienten? ¿Cómo va ese viernes? Ya llegó el fin de semana y definitivamente es un día en el que se siente la alegría, que se siente la libertad, porque bueno, vamos a tener dos días seguiditos de vacaciones.
1: Hola, hola, mi querida gente de Campeona 96.5 FM. Por acá le habla Carlos Javier. Y siguiendo lo que dicen ahí, Alex, es verdad. Ya es viernes, ha sido una semana muy agitada. Suponemos para todas aquellas personas empresarias que van saliendo de su trabajo, aquellos universitarios que ya van a salir de vacaciones también y que están preparando todo para descansar y pasarla bien este fin de semana.
0: Así es, Carlos. Y mira, ya vienen las vacaciones universitarias. Tenemos a los chicos pequeños en casa, pero los universitarios todavía no nos han soltado el brazo de la universidad. Pero bueno, lo importante es que ya casi. Y bueno, todas esas personas que trabajaron esta semana de manera ardua, constante, ya van a tener ese viernes. Bueno, lo tenemos el día de hoy y esos dos días seguiditos que definitivamente no caen mal. Pero cuéntenos ustedes, a ver qué van a hacer este fin de semana, a quién van a visitar, dónde van a estar, van a ir a la grita, no van a ir a la grita. Nos pueden contactar en el número telefónico 0412-067-8936, repito, 0412-067-8936, al igual que en nuestra cuenta de Instagram, Campeona 96.5 FM, mi cuenta personal, @NayAlexValero, y tú, Carlos,
1: @CarlosSánchez. Punto piso 25. Nos van a dejar en un mensajito, ya sea el número de Nayalex o el mío personal, 0424-724-0460. ¿Qué tienen planeado para hacer este fin de semana, donde ya empiezan las vacaciones para muchas personas que la han pedido para el mes de agosto y la principal semana de septiembre? Lo dejamos con muy buena música en Campeona y al volver los vamos a estar leyendo.

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seguimos con más de Retornando a Casa. Acá seguimos leyendo sus mensajitos y por acá nos escriben: buenas tardes, excelente programa. Vamos esta semana para el Nula. Saludos desde aquí de Vegadiaza. Bueno, saludos a nuestra gente hermosa de Vegadiaza, municipio Torbes. Yo quiero saber realmente qué van a hacer, saber de qué team son, si son team de salir, si son team de, ay, me voy a quedar en la casa. Quiero saber qué van a hacer. Compártanos a nuestro número de contacto 0412-067-8936. Repito, 0412-067-8936. Yo me tengo que sincerar con ustedes y es que yo soy de las personas que mientras yo no salga, yo estoy feliz. No hay persona que sea más feliz en este mundo que estar yo acostada en mi cama o en mi casa con mi familia. Realmente si me toca salir es porque tengo que trabajar, pero si no, mire, yo estoy pero en mi zona de paz. Cuénteme usted si a usted le gusta salir, le gusta ir, no sé, a una discoteca, a un parque, a una playa, o es más de quedarse en casita haciendo recetas que ven en TikTok. Mi abuelita es una de ellas. Mi abuelita ve TikTok y TikTok que ve y receta nueva que no se sabe, ella al otro día llega y la hace en mi casa. Así que bueno, seguimos por acá. Recuerden seguirnos en nuestras redes sociales como @NayAlexValero, @Campeona96.5 y nuestro número de contacto, se los repito una vez más, 0412-067-8936. Repito, 0412-067-8936. Los dejamos con buena música y en un momento regresamos.

Bueno, mis queridos oyentes, volvemos acá a tu programa Retornando a Casa de Campeona 96.5 FM. Mira, hoy con muchísimas noticias positivas a lo que hemos traído estos días anteriores, como lo que ha pasado en la ciudad de San Cristóbal, la parte esa negativa de la delincuencia que ha vuelto a surgir. Venía viendo mucho por mis redes sociales y también que se ha vuelto en tendencia y ha sido viral que el local que asaltaron en la 19 de abril, uno de los locales, ¿sí?, o una de las agencias más grandes que hay en el estado Táchira se unió para ayudarles, y esto incluyendo también el presidente del Deportivo Táchira, Jorge Silva, que incluso en este momento debe estar allá ayudando. Esa es la cordialidad del tachirense, es eso lo que nos hace a nosotros únicos y distinguirnos del resto, que hace ver nuestra hermandad y nuestro amor. También hay otras noticias que he querido comentar.

están dejando nuestro nombre en alto en los Juegos Centroamericanos. También la Federación Venezolana de Fútbol emitió un pronunciamiento sobre las recientes discusiones de la FIFA relativa a los derechos comerciales de las próximas Copas del Mundo. Como ustedes sabrán, el presidente Gianni Infantino puso sobre la mesa para que las distintas entidades de los torneos continentales aprobaran que era vender un 20% de los derechos del mundial a gente o a empresas privadas, cosa que en Europa la UEFA dio un paso hacia atrás y dijo que si esto se validaba y esto se llevaba a cabo, no contaran con los países de Europa para las participaciones de la FIFA, como por ejemplo el mundial. También esto que nosotros le comentamos a ustedes para tener contexto, ustedes ahora van a ir a su casa, ya saben, es fin de semana, deben tomárselo muy bien, deben llegar a su casa, descansar, agradecer con que están bien y desconectarse. Ya cerraron la laptop, apagaron la computadora, dejaron los cuadernos del trabajo en su lugar. Ahora concentrarse en estar en casa, en compartir en familia y pasar un fin de semana espectacular. Este domingo a las 4:30 de la tarde no hay mejor plan. Estar en su casa viendo el partido, escuchando Campeona 96.5 FM entre el Deportivo Táchira y el Trujillano. Este partido va a ser en Varela, Estado Trujillo, a las 4:30 de la tarde. Síganos contando cómo ve usted el tráfico ahora en San Cristóbal. Cuéntenos, ¿qué van a hacer? ¿Se van a ir para la grita? Lo estaremos leyendo al 0424-724-0460. Repito, 0424-724-0460. Y también pueden escribir al 0412-067-8936, que lo estaremos leyendo. Cuéntenos y volvemos con música.

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0: Y seguimos en vivo, nuestros queridos oyentes de Campeona 96.5 FM. Saben que en este bloque de muy buena música que estamos escuchando por nuestra emisora, estaba hablando con Nay, que qué planes teníamos para nosotros este fin de semana, sabiendo que en la parte laboral estuvimos full, Nay en el gimnasio, en la universidad. Quisiera que nos cuentes, Nayalets, qué tienes planeado este fin de semana. ¿Vas a trabajar?
1: Sí, voy a trabajar mañana y bueno, yo el dominguito tengo planes, quiero ir a misa, me gusta. Y bueno, compartir con mi familia, que es lo que más me agrada a mí. ¿Tú qué vas a hacer? Cuéntame.
0: Pues mira, yo tengo que trabajar mañana también, quiero visitar a mi mamá, a mi abuela, que seguramente nos debe estar escuchando ahora en Campeona. Y el domingo también me gusta ir a misa. Y también a las 4:30 de la tarde, perdón, a las 4:30 de la tarde es el partido, pero la transmisión seguramente empieza a las 3:00 de la tarde, por acá, por Campeona 96.5 FM, del partido Deportivo Táchira versus Trujillanos, allá en Valera.
1: Claro que sí, por eso es que también les extendemos la invitación este domingo a las 4:00 de la tarde para que pongan su emisora favorita, Campeona 96.5 FM, y no se pierdan de los pormenores de lo que tendrá este partido.
0: Además, creo que tú también estabas hablando conmigo que ahora muchas personas están en tendencia yendo al cine disfrazados de algún superhéroe. ¿Tú me puedes hablar de eso?
1: Sí, porque bueno, no sé si lo sabes, Carlos, pero ahora está en tendencia una película que se trata de un superhéroe muy, pero muy famoso. Se trata de Spider-Man. Resulta que salió su última película con Tom Holland, Zendaya. Bueno, hay diferentes actores muy famosos que son parte pues de la trama. ¿Tú ya la viste?
0: Yo aún no la he visto. Sé que hace unos 2-3 años me vino Way Home, Sin Regreso a Casa, que es la que sale los tres Spider-Man, Andrew Garfield, Tom Holland y Tobey Maguire. Me encantó, completamente me encantó, superó mis expectativas, pero he oído a muchas personas que salen del cine y dicen que esta es la mejor de toda la saga.
1: Sí, sí, yo también he oído eso, sin embargo, pues no te puedo hablar mucho sobre la película porque sinceramente no la he visto. Tengo ganas de verla, realmente puede que sea uno de mis planes este fin de semana con mi familia, pero sí, sí, sí está esa opción, a ustedes también, si no han visto la película sería muy bueno que lo hicieran, es un plan diferente, como para no estar en la casita, como para no estar en otro lugar, sino disfrutar en familia.
0: Claro que sí, por lo general yo creo que este fin de semana las personas van a aprovechar de ir al cine a relajarse, a ver su película y también para comentarlo, obvio. Tengan en cuenta que nada de, ¿cómo es que se llama esto? Las personas que dicen spoilers. Nada de spoilers hasta que nosotros la veamos y en un próximo programa le comentemos por acá qué nos pareció. Así que bueno, sigan escribiendo al 0424-724-0460. Repito, 0424-724-0460 o al número de Nayalets 0412-067-8936, que los vamos a estar leyendo. Lo dejamos con muy buena música en Campeona 96.5 FM.

0: Y seguimos por acá en Retornando a Casa por tu emisora favorita Campeona 96.5 FM. Y estamos aquí alegres, felices y contentos porque ya sentimos esas vibras de viernes, de fin de semana, de descanso total. Y es que bueno, yo quiero saber si Carlos o bueno, una persona de nuestra audiencia aprovecha el fin de semana para dormir hasta tarde. Yo le quiero preguntar a Carlos.
1: Pues mira, Nay, en lo personal, yo cuando mis fines de semana no puedo dormir hasta tarde por las responsabilidades que tengo. A veces debo levantarme un sábado muy temprano, ir a trabajar, también tengo que hacer otras cositas. Los domingos también me levanto muy temprano. No soy una persona de dormir, pero sí de quedarme dormido temprano por el ajetreo del día. Hay veces que sí, que me veo una película y demás, pero de dormir hasta tarde no.
0: Mira, pues yo te tengo un dato curioso, porque yo sé que hay personas escuchándonos que aprovechan y el fin de semana duermen hasta tarde, entre eso, bueno, que si mi papá, mi mamá y así. Y hoy les tengo el dato curioso del día, y es que el ritmo cardíaco es muy importante. Es por eso que mantener la misma hora de levantarse los sábados y domingos o variar máximo una hora evita el agotamiento del lunes en la mañana. ¿Tú sabías eso?
1: Mira, no sabía y yo digo que tiene muchísimo sentido, Nain. Tiene muchísimo sentido porque el domingo es como el día de descanso, donde la familia se reúne también, que está toda la familia libre a almorzar, a compartir y demás. Y variar un poquito la hora de acostarse a dormir tarde o levantarse un poco más tarde, yo digo que está muy curioso.
0: Sí, claro que sí. Bueno, yo digo que mantener el ritmo de todos los días bueno, algo agotador. Sin embargo, tenemos que saber equilibrar la salud de nuestro cuerpo y bueno, tratar de tener unas horas de sueño que tengan concordancia con el resto de la semana. Por ejemplo, nunca falta ese domingo que ya es en la noche y dices, ay, mañana tengo que ir a trabajar, o ay, tengo examen tal día, o ay, tengo que hacer esto o hacer aquello. Pero es lo mismo, yo siento que todo va engranado.
1: Claro que sí, Nay, sabes que estamos hablando de qué planes íbamos a hacer este fin de semana con todas estas cosas que están en tendencia. Hablábamos del cine, que bueno, cuadrando ahorita fuera del aire, escuchando música en Campeona 96.5 FM, te invité al cine para hablar el lunes sobre la película de Spider-Man, así que la van a tener muy muy pendiente ustedes para ver nuestras opiniones. ¿Sabes también qué sería bueno? Como buscar unos lugares en el Táchira para desconectarnos e ir ese fin de semana. Por ejemplo, a mí lo personal me gusta mucho ir a la Loma del Viento, la que está vía Chorro el Indio, ir para allá, comerme una solterita, ver cómo está el clima, la ciudad, unas foticos y demás. ¿A ti qué te gustaría hacer o qué rincón del Táchira te gusta para ir a pasear un fin de semana?
0: No, mira, vamos por la misma vía porque a mí me gusta muchísimo ir al Chorro del Indio por, vamos a decir que el ambiente, la musiquita que nunca falta. Y es curioso porque yo soy una persona que me encanta la música llanera y yo acá en el Táchira la escucho es allá, o sea, en realmente donde están los Andes es la única parte donde yo escucho música llanera, además de bueno, una comida deliciosa, unas bebidas que ni te digo porque son mis favoritas, pero

Bueno, seguimos con buena música y en un momento regresamos. No se despeguen.

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0: Y seguimos al aire, nuestra querida audiencia de Campeona 96.5 FM. Estamos acá cuadrando y hablando también con Nayalets. ¿Qué es lo que vamos a hacer este fin de semana? Estábamos hablando también de muchos lugares y sitios como la Loma del Viento, como los Chorrelindios. Muchas familias aprovechan el domingo para ir a Peribeca, a comerse un dulcito, a estar en los buggies, a andar de caballo y demás. ¿Qué hacías tú en tus domingos familiares, Nayalets? O bueno, ¿qué haces?
1: Mira, pues yo soy muy pegada a mi familia y nosotros visitamos a la madrina de mi papá. Eso yo creo que ya es tradición en mi casa. Bueno, a veces visitamos a mi familia paterna o, bueno, últimamente hemos ido mucho a la loma, al chorro, bueno, con lo que es mi familia y súper chévere, la verdad. O sea, es un plan súper lindo. Incluso, bueno, cosas cotidianas como el parque metropolitano, a mí me parece que es súper full los fines de semana. Vemos a los niños con sus bicicletas, vemos a los padres acompañándolos, vemos torneos de fútbol, de kicking ball. Bueno, muchísimas, muchísimas canchas que tiene el parque metropolitano y que es algo muy lindo, algo muy innovador también acá. Creo que fui hace como una semana, dos semanas, y ver su restauración ha sido de las cosas más bonitas que he visto acá en San Cristóbal.
0: Sí, claro, el Metropolitano, lo que es en la mañana cuando muchas personas antes de iniciar su jornada laboral y residenciadas en la ciudad van a caminar, a trotar, a hacer mucha actividad física, es muy bonito porque años anteriores este parque estaba muy deteriorado y ver cómo ha trabajado el tachirense para reconstruirlo es algo de verdad de admirar. Sabes que estaba leyendo hoy camino acá a la emisora una noticia muy buena, sí, que es el paso peatonal por el puente internacional Simón Bolívar, que está habilitado. Aunque del lado colombiano se autorizó la circulación vehicular, las autoridades locales han gestionado el retorno escalonado de unidades vehiculares que habían quedado atrapadas. Entonces es muy bueno ver porque muchas personas van a Cúcuta constantemente, y esta información creo que les sirve mucho porque muchos de ellos viajan, van este sábado para allá y siguen trabajando y siguen compartiendo.
1: Claro que sí. Bueno, nosotros nos identificamos mucho porque somos un estado que tiene familia colombiana, ¿verdad? Y no está de más ir a Cúcuta, visitarlos o volver de compritas. Pues mi familia y yo a veces vamos a hacer compras, ya sea de ropita, de comida, lo que sea. Nunca está de más como tener un aire diferente.
0: Y mira que lo que dices es muy cierto porque, fíjate, ahorita ya estamos en agosto y en septiembre empiezan las gaitas. Volvemos a diciembre, a esa época familiar que a todos nos gustan, de compartir, de también darnos nuestros gusticos y bueno, todas estas informaciones que las vamos a estar dando en nuestro programa Retornando a Casa para írselas compartiendo y para que ustedes interactúen con nosotros a través del 0424-724-0460, al número de Nayalets 0412-067-8936. Síganos escribiendo que en el próximo segmento, también ya para cerrar este programa, para empezar este fin de semana sabroso con un solecito, también podemos ir a la piscina, compartir con nuestra familia, visitar algún familiar lejano, lo podamos hacer. Volvamos con música y volvemos a leerlos.

0: Y seguimos con más de Retornando a Casa, para acá por Campeona 96.5. Y Carlos, qué rápido se ha pasado la hora, porque ya debemos despedirnos.
1: Claro que sí, Nayalets, ha sido un programa muy bonito en lo que nosotros hemos podido compartir y también estar acá informándole a ustedes muchas cositas. Como le decíamos al principio del programa, hoy en la noche se va a efectuar el partido entre Venezuela y México sub-23 por los Juegos Centroamericanos. ¿Tú sabías que Venezuela en estos Juegos Centroamericanos ha ganado 37 medallas de oro y están posicionados en el puesto número 4? Increíble, Nayalets. Y hoy va Venezuela en la final a pelearle esa medalla de oro a México.
0: ¿Pero qué?

0: ¿En qué deporte?
1: En el fútbol.
0: ¿En el fútbol?
1: Claro, está en el deporte del fútbol, pero cuando son Juegos Centroamericanos, es como decir Juegos Olímpicos, pero solo en Centroamérica, los Juegos del Caribe. ¿Sí me estoy dando a entender?
0: Para mí es impresionante escuchar eso del fútbol venezolano, pero es una buena noticia. Siempre es bueno escuchar estas cositas luego de tantas cosas pues no tan buenas que han pasado últimamente. Pero qué bonito, de verdad, las mejores vibras. Les mandamos el mayor de los éxitos a nuestra selección. Y bueno, nosotros, al igual que venimos diciéndoselo hace bloques anteriores, les dejamos varios planes para este fin de semana. Les dejamos tal vez escalar una montaña, tal vez ir al parque metropolitano, pueden ir a una clase de spinning, pueden ir a pasear con su familia en Peribeca, en la Loma del Viento, en el Chorro del Indio. Mira, hay muchas cosas. Deberíamos también cambiar la rutina de siempre estar en nuestra casita. Es rico, es cómodo, pero nunca está de más hacer algo diferente.
1: Claro que sí, ya están en casa, descansen, hagan todo muy bien, todo con amor, ya están descansando, deben salir con sus familias, deben disfrutar y ya la mente de su trabajo, ya deje todo lo que pasó en el trabajo y ahora enfóquese en recuperar esas pilas, recuperar esas baterías. Como ya vamos a cerrar el programa, queremos desearles a todos un feliz fin de semana. Disfruten, pásenla bien, descansen para volver todos el lunes recargados con la mejor energía. Eso sí, no dejen de escuchar Campeona 96.5 FM.
0: Así es, recuerden de igual manera que tenemos una cita este domingo a las 4 de la tarde. Tendremos que escuchar a nuestro equipo de la selección de, bueno, el Deportivo Táchira. Y bueno, no se lo puede perder, vamos a traerle los pormenores de ese día. Así que les deseamos un feliz fin de semana. Repito, nuestras redes sociales, @ Campeona 96.5 FM, @ Nayalex Valero,
1: @ carlosanchez.piso25. Yo creo que voy a cambiar mi nombre de usuario para que me empiecen a seguir porque está un poco largo.
0: Sí, la verdad, pero bueno, de igual manera les deseamos un feliz fin de semana y que Dios los bendiga. Hasta un campeona, próximo programa.
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0: enrollarse con eso. Y como Carlos nunca le ha gustado las cosas difíciles.
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